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3: 6 de la tarde, 3 minutos.
1: La temperatura es 24 grados. 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
5: Oigan, es viernes. Y además el primero del mes, ¿eh? Además, hoy es el Día Mundial de la Sonrisa. Y yo quiero que todos sonriamos, nos la pasemos sensacional. Repórtense y te queda muy bien esa sonrisa. Sonreímos juntos. Rosa Ojeda, bienvenidos. 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
2: Sí, sí, se nota. ¿De qué venimos vestidos hoy? ¡De viernes, sí! Además que es el segundo día de este mes de octubre. Así que, señores, que se note la emoción, la actitud, el positivismo, la energía hoy en este día. ¡Feliz chimbada! Me siento demasiado feliz como para estar pensando en ti, es lo que dijo la canción. Así que, señora, señor, chico, chica, si usted anda pensando en algo que le ponga de mal humor, ¡hombre, qué va! Si lo pone de mal humor y además no le suma y además no le pone feliz, eso no es para usted. Vámonos, estamos arrancando mes y entonces puras cosas bonitas y positivas. 271-259-0091 para que se pongan en contacto. Muy buena tarde. Hola, Tavo Gus, ¿cómo estás? Saludos desde el centro de Fortín, con el gusto de siempre. Saludos especiales a mi mami Lupita, a mi abuelita, mi hermanita Jessie y a mi amiga Mary. ¿Qué anda? ¿Ay, en serio? Siempre en sintonía de Globo 102.1. Gracias, Tavo Gus. Un abrazo fuerte. Y a tus mujeres, le digo, más todavía. Ok, saludos, Jorge, a bordo del taxi 1368. Gracias, saludos. Pasamos el reporte, ¿eh? Con todo gusto, cuenta con ello. Román, ay, qué malo, Román. ¿Por qué no te esperaste? No te vi. Te mando muchos saludos a bordo de... Mira, y en camión, y no me di cuenta por estar aquí leyendo los mensajes. O te veía yo o te mandaba mensaje, te saludaba. Perdona, Román, en la siguiente vuelta voy a estar bien al pendiente de este bosque zona 256. Pero no, el bosque no pasa por aquí, entonces, ¿qué fue? ¿En qué momento? Pero bueno, te mando saludos. Raúl, hola, hola. El tema de Fuego en el Fuego de Eros Ramazzotti para Chiqui Baby, gracias y buen turno. Ok, con todo gusto con ese tema musical para Chiqui Baby. Empiezan los corazones a la tierra. Oigan, y si ya lo saben, si quieren reportar y decirnos a dónde están recibiendo la señal, 271-259-0091. ¿Va que va? Perfecto. Así que aquí están los temas musicales que están solicitando. ¿Tú lo solicitas? Y luego lo programa Fuego en el Fuego, los Ramazzotti, 102.1.

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4: 6 de la tarde, 21 minutos.
5: La temperatura es 22 grados.
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1: Hoy le mando saludos especiales a Silvia Ramírez. Hola Silvia, ¿qué tal? Como cada tarde nos está escuchando allá en Monteblanco. Te mando muchos, muchos, muchos saludos. Gracias por dejarnos acompañarte. ¿Qué tal? Saludos Uriel. También mira, pasé de lista y dice que ya llegó. Así que acuérdense que para Rose Ojeda su asistencia es de 70%. 70% del 100, ¿ok? Saludos a Diana, saludos. Oigan, hoy es el Día Mundial de la Sonrisa. Y de manera general, siempre hay cosas que nos hacen sonreír, pero de manera personal, de manera particular, hay cositas en específico que nos ponen de buen humor. Díganme cuál es, ¿qué es eso? 271-259-0091. ¿Qué es lo que les motiva a sonreír? Fíjate, a muchos les hace sonreír el café de la mañana. Ay, oler y saborear la primer taza de café o té en completo silencio antes de empezar la rutina nos hace sonreír, en verdad que sí. El tema de Can't Smile Without You de Barry Manilow. Ok, con todo gusto, considero el tema musical. Mira, Uriel dice, ¿puedes programar ese tema musical? Ya que estamos festejando hoy a todos los que siempre sonreímos, ¿no? Entonces, Can't Smile With You. O sea, ¿qué quiere decir en Spanish? Que es... yo sí puedo sonreír contigo. Claro, Alfredo, ¿qué tal? Alfredo Martinelli, saludos. Claro, sí, algo, pero quiere movidón, algo movidón, ¿ok? ¿Va que va? Saludos a Anel Terrazas. ¡Muah! Saludos a nuestra buena amiga Anel, la preciosa Anel en Fortín, ¿verdad? Nos está recibiendo allá en Fortín. Bien, bonito mensaje. Otra de las cosas que nos hacen sonreír son las ocurrencias de nuestras mascotas. ¡Claro! Ver a un perro mover la cola con emoción o a un gato hacer tropiezos divertidos también nos hacen sonreír nuestras mascotas. Ah, ok, muchas gracias. El tema de Barry Manilow, si lo subtitulamos, es No puedo sonreír sin ti. Esa es la traducción. Te tardaste, Uriel, te fuiste al traductor. Yo hice una muy mala traducción. Ya mi maestro de inglés ya me tuvo que haber reprobado, no cabe duda. ¡Ay! Entonces, ¿sabes también otras de las cosas que nos pueden hacer así sonreír? Hoy estamos hablando sobre ello y quiero que me digas cuáles son tus motivos para sonreír, cuáles son esas ocurrencias, esas cosas que alguien más te hace para que sonrías en hoy, en el primer viernes de octubre, conmemorar el Día Mundial de la Sonrisa. ¿Ok? Hola Aurora, ¿cómo estás? Encontrar dinero de manera inesperada, ¿no? Descubrir una moneda olvidada en el bolsillo de un abrigo o un pantalón es de... ¡Ay! Hasta siento que hay un sonido especial, no sé. Yo así lo veo. ¿Qué es lo que te hace sonreír a ti? ¿Quién anda por aquí? Ok. Perfecto. Saludos por acá, Ignacio Martínez, a bordo de su Titi. Ignacio, ¿qué onda? ¿Cómo estás?
2: Hola, mujer de la eterna sonrisa, buenas noches.
1: Ay, gracias. Por favor,
2: ¿me pudieras poner la canción de que se titula Será porque te amo, pero en su versión en italiano? Si no es mucho pedir, muchos thank yous. Gracias.
1: Ay, mira, en italiano. Ok, va que va, me gusta. Me gusta esa bonita petición. Qué bonito es escuchar cuando la gente sonríe. O sea, de hecho, cuando hablamos, se escucha que estamos sonriendo. Imagínate que entonces me pongo muy seria y empiezo a hablarles así. Estamos transmitiendo totalmente en vivo desde la cabina de Globo 102.1. Pero, si les digo, en Avenida 13, entre calles 8 y 10, y tenemos éxitos todo el día, se escucha bien diferente. Así que, Richie y Poveri con Saraperchi, te amo para ti. De la Tecnación, va que va. Saludos. Nuestra buena amiga Laura Senato Jackie también nos dice feliz viernes. Rose, por favor, una rolita. Welcome to the jungle. ¿Así? ¿De veras? ¿De pronto? ¿Todo? Ok, va que va. Welcome to the jungle. Ok, va que va. Es más, ya la programé, ¿eh? Y ahorita seguramente también ya salió una sonrisa de ese rostro hermoso de Laura, porque dijo, sí, sí, Roy. Roy también es el chico de la eterna sonrisa. Escuchen, escuchen, escuchen su voz feliz.
3: Hola, Rose, buenas tardes, ¿cómo estás? Aquí saludándote en el día de la sonrisa, claro que sí.
1: ¿Eh? Esa es una voz así sonriente. Yo quiero escuchar sus voces sonrientes. Saludos a Roy, siempre el chico de la eterna sonrisa. ¿Qué tal? Excelente fin de semana. Y es que la sonrisa en viernes se siente, no, hombre. No, hombre, sensacional, en San Gogh. Sí, Uriel, ya lo vi, ya me lo imaginé. ¿Serías tan amable de regalarme unos minutos de tu programa? David Herschel dice, quisiera escuchar la canción de Manto Estelar de Moenia. Creo que tu voz sería la introducción perfecta para esa canción. Ay, gracias por la magia que le pones todas las tardes, noches. Atentamente, David Herschel. Ay, David, mira que eso me ha hecho, ay, qué bonito sonreír. Claro, Manto Estelar de Moenia. Con todo gusto. Entonces la presento cuando salga, cuando ya vaya a salir, ya se esté programando. ¿Te late? Perfecto. Gracias, David. Excelente fin de semana. Aquí está el tema musical que nos han solicitado y que ya me dieron la traducción. Aquí está el tema de Can't Smile Without You. Es Barry Manilow a través de Globo.

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0: 6:37 PM.
4: La temperatura es 22 grados.
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6: 6:49.
7: La temperatura es 22 grados.
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9: Oigan, es un placer el día de hoy, que es el Día Mundial de la Sonrisa, estar con todos ustedes. Me encanta, porque hay de todo. Les estoy preguntando y quiero que me digan a través de la línea, el Globocel 271-259-0091. Me manden un mensaje de texto, nos digan a dónde están recibiendo la señal de Globo. Pero también me encantará saber, cuál es, qué es ese, lo que te arrebata una sonrisa. ¿Qué es lo que te hace sonreír? Y me encanta porque dice Uriel que le encanta escuchar la notificación de una transferencia. Ay, sí es cierto, qué bonita sonrisa, ¿verdad? Pero que también le gusta que él sonríe cuando ve que el karma hace su chamba. Buena sonrisa. Saludos a Chicharito. Chicharito manda saludos a Jaime Vázquez Peña en las 6:04 por el puente de San Antonio. De parte de Chicharito. Ok, ahí está. Así que saludos, chicos. Vámonos por este lado. Vamos a checar quién está por aquí. ¿Qué te pasa, Edward? No me gusta eso, ¿eh? Buenas noches. Bueno, no sé si fue el clima o el huracán, pero sí que fue un día de mucha lluvia. Que vuelva el sol. Saludos desde Casa Vegas, Orizaba. Saludos, Edward. ¿Sabes qué? Me estoy dando cuenta entonces que tú eres un chico que requiere de la energía del sol. Entonces, obviamente, hoy ya me dijeron que fue una tormenta, una señora tormenta. ¿Qué digo señora? Una abuelita tormenta. ¿Qué digo una abuelita? No, que fue un tormentón, ¿no? Acuérdense que está pasando un huracán, el Rachel, y está por allí en diferentes partes de nuestra hermosísima República Mexicana. Hay que mantenerse bien informados para saber qué hacer y qué no hacer. Se ha adelantado que este fin de semana habrá lluvias, ¿no? Hablamos de sábado y domingo, ¿no? Hoy, a mí me tiene asombrada que en esa zona centro no ha llovido. También me hace sonreír una orden de tacos al pastor con todo y su coquita de vidrio. ¡Uy! Sí, eso te hace sonreír, pero te hace sonreír más cuando alguien te dice, vente, vamos, te invito. ¡Ay! Esa te sonrisa. Es cierto, Ariel. Gracias por compartir. Saludos a todos, chicos. Mónica Ramos, muy buena tarde. Oye, Eduard, así que vamos a sonreír. Vamos a sonreír. Dicen que nuestro cerebro se cree lo que hace nuestro cuerpo. Entonces, vamos a mandarle esa acción de que estás feliz. Entonces vamos a sonreír, Eduard. ¿Te late? ¿Va que va? Ok. Así que, Eduard, un abrazo fuerte hasta Casa Vega. Saludos también para Luis Alberto. Hola, Luis Alberto, que nos solicita el tema de Chief Thrills de Sia featuring Sean Paul. Ok, va que va. Buscamos el tema musical, Luis Alberto. Pásala sensacional. Con todo gusto. Ya la voy a programar para que en un instante pues suene. ¿Va? Oye, Luis Alberto, ¿y a ti qué te hace sonreír? ¿Qué es lo que te hace sonreír? Cuéntamelo hoy. Cuéntamelo hoy en el Día Mundial de la Sonrisa. Ok, tu tema musical listo en un momento, dice Luis Alberto, cuando programan mi tema musical. Hola, Rose, buenas tardes. Un saludo a mi chiqui baby Raúl de parte de su chiquita. ¿Y qué canción me recomiendas para esta programación? ¿Dangerous Woman de Ariana Grande o Enamorarte Mil Veces, Fonseca? Pues pues estaría bien Dangerous Woman de Ariana Grande, ¿te late? ¿De acuerdo, ingeniero? La voy a programar, aquí ya la tengo programada. Ok, oye, me encanta porque hablando de la sonrisa, habla nuestras voces que les encanta y que no les importa que los escuchemos todos en una nota de audio. 271-259-0091. ¿Qué dice Ignacio? ¿Qué dice Ignacio?
10: Hola, mujer de la eterna sonrisa.
9: Ay, ya
10: noches.
9: La leí, ya lo escuché, perdón, Ignacio. Es más, ya también se programó tu tema musical. Moy, el buen Moy, ¿qué onda?
11: Hola, hermosa, nada me haría más sonreír que me complacieras con Comes You Are de Nirvana.
9: ¡Uy, Nirvana! Ese tema musical también es bueno. Oye, qué bonita voz tienes. Pocas veces nos hace llegar una nota de audio, Moy. Ok, ya también la tengo programada. Come as you are, Nirvana. ¿Te late? Va que va. Nada más que le vamos a dar el tiempo porque tengo otras peticiones. ¿Te late? ¡Excelente, Moy! Ok, me pidieron que presente este tema musical. Es Moenia, es Manto Estelar. Es un éxito en Globo 102.1 para ti.

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1: Siete de la noche, 3 minutos.
3: La temperatura es 22 grados.
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1: Oigan, el día de hoy, ¿qué creen? Hay festejada, sí. Hay festejada porque hoy la hermana de Bebé cumple 18 años. Flowers by DP, ok. ¡Saludos! Muchas gracias, ya iremos. Gracias por estar en contacto. Y bueno, ya te quedas a partir de ya a escuchar la programación, pues, de la mañana, tarde y noche. ¿Ok? Va que va. Y bueno, saludos a mi amiguísima Jenny. Jenny, muchos saludos. Oigan, hoy es el Día Mundial de la Sonrisa. Hoy es el Día Mundial de la Sonrisa. Cuéntenme, ¿qué es lo que les hace sonreír? ¿Un mensaje sorpresa? ¿Recibir un texto tierno o un meme gracioso de alguien que nos quiere justo cuando más lo necesitamos? De verdad que es increíble y sorprendente el darse cuenta que un mensaje, un meme, un hola, de hecho que te encuentras muy bien, y el que te pregunten cómo estás, no hombre, no saben en verdad qué bien le cae a la gente, qué bien nos cae, ¿eh? Ay, amiga Jenny Costes, a mí también me hizo sonreír recordarte, qué cosas, no hombre. Pronto nos veremos, verás que pronto nos veremos. Eso también, recordar las buenas amistades que hacemos en la vida, las buenas personas que suman, las buenas personas que nos regalan tiempo, sonrisas y anécdotas que siempre permanecerán, siempre van a permanecer, en verdad que sí. Y también nos hace sonreír el clima, a favor, ¿no? Sentir un rayo de sol tibio en la cara en un día frío, disfrutar de una brisa fresca en verano, eso también nos hace sonreír. O la comida favorita, ¿no? Probar el primer bocado de ese platillo que tanto nos gusta y nos trae buenos recuerdos también. O cuando ya andabas con la idea de que traías el antojo. Cuando dices, es que tengo el antojo de... Y dices, ahora que caiga la quincena, ahora que algo que requieras. Y cuando llegas y empiezas, el primer mordidita es de... ¡Ay, qué rico! Hola, saludos. Saludos a Sarucha. ¿Qué anda, Sarucha? ¡Guau! ¿En serio? Oye, qué gusto. Mira, aquí nos encontramos. Pasa la sensacional. Quédate aquí con nosotros. Y bueno, vámonos con nuestra gente que se pone en contacto. Moy, ya lo hicimos sonreír porque ya programamos su tema de Nirvana, Come As You Are. ¿Ok? Y por aquí, Luis Alberto dice: lo que me hace sonreír es mi mascota. Cada vez que me ve, quiere jugar conmigo. Las enchiladas con cebolla, queso y frijoles refritas. Es lo que te hace sonreír. ¡Qué padre! ¡Gracias! ¡Y qué bonita mascota! ¡Y qué mirada! Pues, ¿cómo no? Te va a hacer sonreír. Los artistas que cantan con voz natural también. Sin autotune, como Ariana Grande, por ejemplo. La vi en un programa de TV y la escuché cantar. ¡Uf! ¡Qué forma de interpretarla! Gracias a la persona que solicitó Dangerous Woman. ¿Qué tal, eh? ¿Ya ves? Mira, no hombre, es que ustedes son los mejores melómanos. Los mejores, mejores melómanos. Mauricio, buena noche. Reportándote. Gracias, Mau. Pásala sensacional a nuestro amigo Didi. Que te vaya sensacional, bonito fin de semana. Y saludos también para mi buen amigo Lupillo, que ya pasó y nos saludó a bordo de su autobús palotal. Eras tú, Lupillo, ¿verdad? Espero que te vaya sensacional. Ya ve, ingeniero Carla, que qué bien que haya usted solicitado ese tema musical. Hola, Alfredo, ¿qué tal? Gusto también saludarte. ¿Me complaces con la canción de Mr. Saxobit? Ay, perdón. Ay, se me resbaló el lenguaje. Saxobit. Ok, te escucho de regreso a Orizaba en el AU. Saludos y gracias. Saludos, Alfred. Con todo gusto. Ese tema es buenísimo. Mira que estamos bien felices. Hoy estamos sonriendo con cada una de las melodías que están solicitando. Así que con Alexandra Stan, con Mr. Saxobet. Ok, en un momento y que llegues pronto a casa. Rodolfo Antonio, me encanta el nombre. Hola, Rodolfo Antonio, muy buenas tardes. ¿Me puedes programar la canción de Es tan fácil romper un corazón de Miguel Mateos? Ok, va que va. Y me voy a apresurar porque el día de hoy es viernes y tenemos el programa escrito hasta 7:30, ¿ok? Así que en caso de que no lea tu mensaje de texto y no programe tu tema musical, tranquilo que regresando lo programamos, ¿ok? Va que va. Bien, entonces programamos a Miguel Mateos Rodolfo. Y Max, presente a Bro del 2423. Aquí estoy, amiga. Saludos, Max. Qué gusto saludarles. Chicos, me hace sonreír el que ustedes queden complacidos. Alexander Sam, 102.1. 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
8: 7 de la noche, 22 minutos.
1: La temperatura es 22 grados. 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
1: Oigan, tan solo 3 minutos para irnos al programa Descrito Está. Temas musicales que ha solicitado, mensajes que están allí, les voy a dar lectura al término del espacio. ¿Ok? Sí, perfecto. Y por aquí está el Caballero de la Noche. Saludos, Caballero de la Noche, que se pone en contacto con nosotros y saluda a su pequeño Danilo Yael. Saludos, Danilo, muy bonita noche de parte de papi, que te ama y que te adora. Y nos vamos con ese tema musical que nos han solicitado y es nada más y nada menos que Living on a Prayer, que me encanta, que nos ha dicho ya Chicharito, que significa viviendo en oración, es la traducción. Así que nos vamos con esa melodía a través de Globo 102.1 y regresamos, claro, con más éxitos.

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0: Les extendemos un cariñoso saludo de parte de todo el equipo de La Voz de la Esperanza. Es un placer poder saludarles. Hoy tenemos un programa lleno de bendiciones para usted que con mucho cariño y con la ayuda de Dios hemos preparado. Con gusto presentamos en estos momentos a nuestra nutricionista Necipita Ogrieve, quien tendrá su segmento Buena Salud. Su tema será Un Plato Pequeño.
1: El cerebro influye en cómo comemos. Por ejemplo, cuando sacas un plato grande del armario, tu cerebro te dice que lo llenes hasta el tope con comida. De lo contrario, sentirás que no estás comiendo lo suficiente y podrías quedarte con hambre. Para contrarrestar este truco mental, puedes crear un sesgo visual que engañe a tu cerebro, ofreciéndole una porción menor de comida. Usar platos más pequeños o utilizar platos cuyo color contraste con el de los alimentos hace que el cerebro perciba la porción como más grande y saciante desde el primer bocado. Un plato más pequeño significa menos comida, por lo que es más fácil consumir menos calorías. Y a su vez, consumir menos calorías te ayuda a llevar un estilo de vida más saludable. Recuerda, cuida tu salud y vivirás mucho mejor. Que Dios te bendiga.
0: Y ahora con ustedes, La Voz de la Esperanza, en la palabra del pastor Omar Grieve. Su tema será Un Corazón Limpio.
2: Querido amigo oyente, el Salmo 51 fue una composición cumbre en la vida de David. Es un salmo que se puede comparar con los grandes salmos de la Biblia. En él se describe la profunda caída del rey, pero también cómo Dios lo volvió a levantar. Cada uno de nosotros, en algún momento de nuestra vida, pasamos por la experiencia humana terrenal de enfrentar un bajón. Esos momentos cuando las emociones y sentimientos negativos y de descaño dominan nuestro corazón, nuestra alma. En realidad, a veces es necesario tocar fondo para que desde lo más profundo el poder sanador y salvador de Dios se manifieste en nuestra vida. David clamó en Salmos capítulo 51, versículo 10. Crea en mí, oh Dios, un corazón limpio y renueva un espíritu recto dentro de mí. En otras palabras, David quiso decir, Señor, no remiendes mi corazón, no lo parches, porque necesitas ser hecho completamente nuevo y mi espíritu requiere ser transformado. Con corrupción he echado a perder mi vida. No puedo seguir viviendo si tú no me renuevas. Cuando Dios envió al profeta Natán para abrirle los ojos y mostrarle su condición pecaminosa, David comenzó.

Sin tu amor, sin tu cuidado y sin tu protección, he sido rebelde y contra ti he pecado. David había peleado muchas batallas contra enemigos y nunca se había sentido mal por haber derrotado a alguno con su espada. Sin embargo, ahora comprendía que la espada de su pecado se había levantado contra Dios mismo. Por eso su clamor fue profundo y sincero. «Señor, ¿qué puedo hacer ahora? He hecho lo malo delante de tus ojos. Ya no quiero seguir luchando contra ti». La vergüenza lo consumía. No se sentía digno de presentarse delante de Dios ni de levantar los ojos al cielo. Por eso su súplica fue clara. No quería una reparación exterior, sino una transformación completa. Y explicó la razón de su petición a Dios. Solo al ser completamente transformado, podría ayudar a otros. En Salmo capítulo 51, versículo 13, dijo: «Entonces enseñaré a los transgresores tus caminos, y los pecadores se convertirán a ti». Amigo, amiga que me escuchas, ¿acaso te encuentras en la misma situación de David? Quizás estás atrapado en el fango del pecado o al borde de la desesperación. Tal vez tu familia te busca por todas partes sin hallarte. Quizás tus hijos preguntan: ¿dónde está papá? ¿Dónde está mamá? O tal vez tus padres se preguntan con dolor: ¿dónde está mi hijo, mi hija? Tal vez estás en un lugar donde sabes que no deberías estar. Tal vez estás actuando de una manera contraria a la voluntad de Dios. Tal vez estás rodeado de personas que te conducen por un mal camino. ¿Será que te sientes como David cuando dijo en Salmos capítulo 32, versículos 3 al 4, «Mientras callé, se envejecieron mis huesos en mi gemir todo el día, porque de día y de noche se agravó sobre mí tu mano, se volvió mi verdor en sequedades de verano». No creas que estás solo. Ten la seguridad de que Dios sabe perfectamente dónde estás, lo que tú necesitas y, sobre todo, por qué enfrentas esa dificultad. Sin embargo, Él siempre pregunta por ti, tal como preguntó en el Edén cuando buscaba a Adán. ¿Dónde estás? Donde quiera estés, recuerda esto. Dios conoce tu situación, tu escondite, pero aún así te busca. La Biblia dice en Lucas capítulo 19, versículo 10, «Porque el Hijo del Hombre vino a buscar y a salvar lo que se había perdido». Jesús es experto en encontrar a sus hijos, y tú eres uno de ellos. Esta es una perspectiva de esperanza, pues te quita el peso de tener que buscar el camino de regreso por tus propias fuerzas. Tengo un buen amigo que en su juventud, en el este de Los Ángeles, anduvo involucrado en pandillas. Cada vez que visito el área donde vive, nos ponemos a conversar. Suele contarme muchas de las cosas en las que estuvo involucrado. Todavía lleva tatuajes en sus brazos y en su cuello. Sin embargo, hoy es un hombre completamente diferente. Predica y testifica del poder de Dios. Con gozo exclama que Dios puede dar un corazón y un espíritu nuevo. Y sabes, Dios desea hacer lo mismo contigo. Permítele ser parte de tu vida y sentirás su poder transformador. No puedo.

0: Escuchan ustedes el programa mundial La Voz de la Esperanza. Queremos agradecerle por haber sintonizado nuestro programa el día de hoy.
1: Muchísimas gracias, amigo, amiga oyente, por su atención. Dentro de una semana, por esta misma emisora y a la hora de hoy, volveremos con otro importante mensaje espiritual. Y ahora, nos despedimos de nuestros oyentes diciendo a cada uno de ellos: Dios te bendiga y te guarde. Haga resplandecer Dios su rostro sobre ti y tenga de ti misericordia. Dios alce a ti su rostro y ponga en ti paz.
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9: 7 de la noche, 51 minutos.
10: La temperatura es 22 grados.
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11: Aquí andamos y regresemos con los temas musicales que, bueno, han solicitado. Así que antes de que vayan a decir, ya va a terminar el espacio y no me va a leer Rose, no, me los voy a leer, claro que los voy a leer. Hoy está descendiendo la temperatura, 22 grados centígrados, impresionante porque por donde está situado Tuyo. Saludos a Gio Angel. Gio Angel, saludos. Hola, hola. Oye, a la gente que se pone en contacto con nosotros hoy en el Día Mundial de la Sonrisa, ¿qué es lo que te hace sonreír? ¿Qué es lo que te pone de buen humor? Una risa compartida, ¿no? Escuchar la carcajada contagiosa de otra persona, aunque al principio no sepamos por qué, de verdad que hace reír. Eso se contagia, eso se contagia. O sea, con el simple hecho de que miremos a alguien que está riendo, es decir, ¡ah! Así que todavía se agarra el estomaguito, ¿no? Igual, sí se contagia. Saludos a Mojarra Pep. Saludos, Mojarra, hola. ¿Qué tal? Giovanni Lugo. Hola, Giovanni. Ay, quédate, Giovanni. ¿ok? Oye, y también lo que nos hace sonreír, que la radio o el reproductor pongan por sorpresa una canción que nos recuerda a un momento feliz de la adolescencia, o sea, que sin que la haya solicitado, o sea, la radio la programó y tú, wow, qué bonita coincidencia, ¿no? Qué bonita coincidencia. Saludos para nuestro buen amigo, el conductor de la U4922. Saludos, gracias por pasar y saludar. Al igual que a nuestro amigo conductor 8089 ADO. Qué bonita unidad móvil, guys. Qué bonita. Oye, y la sonrisa antes de despedirnos. Acostarse entre sábanas limpias y cómodas después de una larga jornada de trabajo. Ay, sí. Qué bonito, qué bonito, qué bonito día. Día Mundial de la Sonrisa, no debemos olvidar nunca sonreír. Me voy rápido con los mensajes. Mauricio, el tema de Living on a Prayer, que es ya, fue la que solicitaste, ¿verdad?
12: Muchas gracias.
11: De nada, Mauricio, nada más faltaba mandarte el saludo. Saludos a Cari, linda tarde. Eduard, ¿qué dice Eduard? Lo que a mí realmente me hace sonreír es cuando me encuentro con los amigos que ya casi no veo. Ojalá los pudiera ver más seguido. Saludos. Eso es bonito también, Eduardo, ¿verdad? Muy bonito. Saludos al ingeniero que dice, mi chiqui baby Raúl Cancino, él es mi motor, es mi motivo favorito para sonreír. ¡Qué bonito! Gracias por compartir. Jorge, gracias por compartir también con nosotros. No me digas, caramba. Saludos, ¿quién está por aquí? Yo ando por acá, ya voy en ruta. Hoy serás mi copiloto, ahora en Noche Callada. Me pones llama, por favor, de Alejandra Guzmán. Ok, buen viaje, que te vaya sensacional. Cuídate mucho. Vámonos entonces con ese tema musical de Freddie Mercury, Living on My Own. Y nosotros con ese tema nos vamos acercando a la parte romántica de la programación. 102.1, Noche Callada. Permanece con nosotros, es un éxito para ti.

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4: 8 de la noche, en punto.
5: La temperatura es 22 grados.
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Bienvenidos sean a el espacio de Noche Callada. Cerrando la semana, el segundo día de este nuevo mes de octubre. Sean todos bienvenidos. Es un placer encontrarte en la frecuencia y, bueno, de nueva cuenta poder disfrutar de grandes temas musicales. Ya lo sabes, la línea romántica disponible para que nos mandes un mensaje de texto, para que nos digas a dónde nos estás recibiendo, a quién quieres que esta noche, bueno, pues, le dediquemos una melodía en tu nombre. Si quieres compartir alguna lectura de algún poema o quieres que le demos voz, bueno, pues compártelo a la línea romántica 271-259-0091. Yo soy Rosa Ojeda y me da mucho gusto encontrarles. Así que, con el gusto de siempre, les decimos bienvenidos y arrancamos con un tema más. Una muy buena versión acústica de Mario Dom, Ahora Entendí. Sean todos bienvenidos. Noche Callada.

temas musicales que acabas de estar solicitando, que has solicitado. Aaron, que está en esta noche callada, buenas noches. Llama, por favor.

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0: Ocho de la noche, 19 minutos.
1: La temperatura es 22 grados.
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En esta noche saludamos a Patty y a Jessy. Besos y abrazos desde esta cabina de Globo 102.1. En una noche tranquila, relajada, al menos en esta zona centro del estado de Veracruz. ¿O será que nada más en la circunferencia de que circunda a la ubicación de Globo 102.1, totalmente en vivo y en directo desde la ciudad de Córdoba, Veracruz, México, avenida 13, entre calles 8 y 10. El día de hoy se llevó a cabo pues la importancia de regalar sonrisas, de esbozar una y compartirla. Hoy es el día de la sonrisa. Y por supuesto, bueno, queremos que todo el mundo sonría, que todo el mundo pueda recibir sonrisas reales, esas que se regalan y las que sorprenden y las que hablan más que muchas palabras. Hoy quiero compartir un poema justamente sobre la sonrisa. Tu sonrisa es la que me enamora. No es otra cosa más que esa línea que se forma. Es arco iris lleno de color, de vida, de alegría. No es otra cosa más que tu sonrisa como mi guía, mi compañía y mi inspiración. Ese adorno que combina con tu rostro, con tu actitud, tu energía, tu alegría, mi fuerza, mi motivo, mi objetivo, mi vida, tu plenitud. Tu sonrisa, tu frescura, tu aliento, despacio te beso en cada oportunidad que tengo. Degusto tu paladar tan fresco, tus besos tan tiernos, tan tímidos y torpes, pero siempre nuevos. Tu sonrisa, tu carisma, a veces humor tonto, pero siempre te iluminas. Resplandece tu presencia, destellas en mi vida. Te amo, amo tu sonrisa, la que siempre me enamora, la que nunca pasa de moda, siempre hermosea tu rostro. Sonríes con gracia, la haces sin pena, no existe en ti vergüenza, tu natural sonrisa me llena de amor, de risas, de alegría, de vida, de esperanza, de tristezas, de coraje y de rabia, de celos y de calma, de paz en el alma, tu sonrisa me enamora. Así que saludos a todos los que tenemos una sonrisa, que gracias al cariño, al amor, a esos grandes vínculos que podemos tener con esa persona tan especial, somos los que incitamos esa sonrisa tan plena. Así que una sonrisa para ustedes en esta noche callada. Deseo que se la esté pasando muy bien y agradezco a todos que estemos juntos en este segundo día de este nuevo mes. Una gran oportunidad para seguir adelante y alcanzar todos los objetivos. Saludos, tengo por aquí una petición musical. Dice, ¿me puedes complacer con la canción El cielo te mandó para mí? De Hash, para mi chiqui baby Raúl Cancino, de parte de su preciosa. Muchas gracias. Ok, con todo gusto. En un instante. Y saludos, Elisa. Hola. Ok, Elisa, te agradezco tanto. Gracias, qué linda. Excelente fin de semana. Gloria Estefan, con los años que me quedan para ti, Elisa. Te mandamos un fuerte abrazo. Hasta ese punto en el que te encuentras. Gracias, Raúl Cancino. When You Love a Woman, de Journey, para Chiqui Baby. Gracias y buen resto de turno. Ok, con todo gusto. Ese tema musical para esta gran persona especial. Busco el tema en un instante, ¿ok? ¿Te parece? Luis Alberto también nos saluda. Buenas noches. Feliz fin de semana. Un placer siempre complacerles. Pues aquí están las melodías que han solicitado. El cielo te mandó para mí. Es Hash. Al 102.1 y Noche Callada.

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2: Ocho de la noche, 34 minutos.
3: La temperatura es 21 grados.
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0: es Journey con When You Love a Woman. Y gracias a la gente que se pone en contacto. Muchas gracias. Saludos especiales para Emiliano y saludos para Gracia Bello y Elia Bello. Y Emiliano nos pide su tema musical.
1: Yo quiero que ¿cuál? Me pongan a hacer un video. Ay.
2: ¿Pero cómo se llama la canción?
1: Se llama Deja que salga la luna, que se mete el sol. Ay,
0: ¿Emiliano es esta? Se me hace que la vas a cantar. Así que aquí está Luis Miguel. Una buena melodía en su voz. Deja que salga la luna en Noche Callada.

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9: Ocho de la noche, 49 minutos.
1: La temperatura es 21 grados.
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saludos a toda la gente que se pone en contacto. Muy amable. Saludos. Hola, Nati. Qué gusto saber de ti, bella. Linda noche. Gracias por estar hoy saludando. Saludos también para Jorge Alberto allá en Michoacán. Muchas gracias por estar hoy también compartiendo esta segunda noche en Noche Callada. Quizá vivir no sea dejar nuestro nombre en el mundo, sino dejar algo bueno en alguien mientras estuvimos aquí. Así que hay que dejar cosas bonitas en los demás. Hay que hacer lo que nos nazca y lo que sea oportuno y lo que quizás en nuestras manos o en nuestro alcance está, compartir. Gracias por tu compañía. Muy buena noche. Y bueno, hoy tengo una bonita dedicatoria. El tema de Ven Junto a Mí, de Claudio Bermúdez, para mi esposa, de parte de Lupillo. Saludos a Lupillo, que anda laborando a bordo del autobús número 451 con, pues, rumbo a Palotal. Así que saludos, con todo gusto. El tema musical listo, en un momento. Gracias. Laura, buena noche. Qué bueno que estés disfrutando de estos temas musicales. Así que aquí está el tema musical solicitado. Ven Junto a Mí, Claudio Bermúdez, en Noche Callada.

Saludos para ti que nos vienes escuchando a bordo de tu automóvil, a bordo de tu autobús, o quizás nos sigas a través del streaming. Un gran tema musical, Smith Love, I will do anything for love, porque la noche se ha hecho para el romance.

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0: 9 de la noche, 2 minutos.
3: La temperatura es 21 grados.
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1: Saludos para Nati, que nos está escuchando ya en Ciudad de México. El tema musical de David Cavazos, Bruja Ada. Qué bonitos temas musicales en esta noche callada. Nunca dejes de sonreír, ni siquiera cuando estés triste, porque nunca sabes quién se puede enamorar de tu sonrisa. Lo dijo Gabriel García Márquez, en efecto. Así que vamos a sonreír siempre, hoy en el Día Mundial de la Sonrisa. Linda noche a todos, muchas gracias por estar en contacto. Y bueno, pues, tengo peticiones musicales que nos han hecho en esta noche callada. Saludos para Gabriel Ruiz. Hola. El amor es una loca aventura de Agualuna, en un instante para escuchar. Gracias por estar en contacto, Eloy. Buenas noches. El tema de Soda Stereo, Trátame Suavemente, con todo gusto. Así que te tratamos de manera suave, a ti que estás en el cuadrante, a través de Globo 102.1.

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0: 9 de la noche, 17 minutos.
7: La temperatura es 20 grados.
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Gracias a la gente que nos acompaña a través del 102.1 en esta noche callada de viernes 2 de octubre. Saludos a mi gran amigo Valerio. Saludos a Valerio. Muy buenas noches, Vale. Deseo que te vaya sensacional, que tengas una reconfortante noche y saludos a tu hermosa familia. Y gracias por estar en contacto. Hoy que es el Día Mundial de la Sonrisa, la Madre Teresa de Calcuta dijo alguna vez: la paz comienza con una sonrisa. Imagínate la importancia de generarla, de compartirla. Así que busquemos mil y una forma de que la sonrisa la tengamos pintada en nuestro rostro. Y si la podemos contagiar, bueno, hagámoslo, hagámoslo. Y bueno, pues vamos a ver quién se ha reportado con nosotros. Muy linda noche, muchas gracias por mandarnos sus mensajes de texto al 271-259-0091. Y si sabes una cosa, Rose, a veces pienso que lo más triste no es perder a alguien, sino darte cuenta de todo lo que uno dejó de valorar mientras todavía lo tenías. Y quizás eso sea lo que más me hace pensar en Se me olvidó, de Alejandro Sanz. Porque hay sentimientos que no desaparecen de un día para otro. Simplemente aprendemos a vivir con ellos hasta que en un recuerdo, una canción o una mirada nos hace entender que nunca se fueron. ¿Podrías complacerme con esa canción, la de Se me olvidó, de Alejandro Sanz? Te mando un fuerte abrazo. Saludos. Buenas noches. Ok. Se me olvidó, de Alejandro Sanz. Y sí, fíjate que cuando estamos en alguna relación, damos todo ya por hecho, damos todo ya por sentado. Ya tenemos ganado todo, ¿no? Y no. De pronto tenemos que ser sutiles para poner atención, escuchar, mirar a los ojos y atender lo que las palabras nos están pidiendo, lo que nos están sugiriendo, porque si no lo hacemos a tiempo, podríamos pues lamentarlo. Pero bueno, tenemos que aprender de una u otra manera lo importante que es valorar a las personas que nos acompañan. Gracias por ponerte en contacto, muy amable. Con todo gusto, tu melodía en un momento, de nada por esos temas musicales que ya programamos. Aquí está tu tema musical, Alejandro Sanz. Se me olvidó todo al verte. Y noche callada.

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8: 9 de la noche, 33 minutos.
9: La temperatura es 20 grados.
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La línea romántica nos ha hecho llegar tus mensajes de texto, así que saludos a quien se reporta. Juan Carlos, buenas noches. La canción Tu misterioso alguien de Miranda, con todo gusto. Con todo gusto, Tu misterioso alguien. Saludos, muy bonita noche. Aquí está, ya. Andamos programando tus melodías, ¿ok? Miguel Ángel allá en Río Blanco, buenas noches. Hola. Saludos, Miguel Ángel. Solamente que, pues no tengo nada, Roberto Carlos. Saludos para Caballero de la Noche. Gustavo Lara, por Volverte a Amar. Ok, con gusto. Gustavo Lara, por Volverte a Amar. Con todo gusto. Programando las melodías. Sí, y saludos a Mauricio. No soy el aire de Benjamín. Ok, con todo gusto. Ay, no soy el aire. Ok, perfecto. Gracias por tu petición. Ahorita la buscamos. En esos últimos, en esta última media hora de Noche Callada. Saludos a Sol, allá en Tijuana. Muy bonita noche. Y tengo esta petición de Ricky Martin, que también la solicitó Jenny. Saludos a Jenny. Gracias a mi buena amiga Jenny y a todos aquellos que siguen en contacto con nosotros. Sigue descendiendo la temperatura, 20 grados centígrados en esta noche de viernes. Aquí está Miranda. Es Tu misterioso alguien. 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
7: 9 de la noche, 49 minutos.
8: La temperatura es 20 grados.
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2: Gracias por cada petición musical que hiciste en esta Noche Callada. Gracias por siempre ocuparnos de puente para acercarte a esas personas tan especiales en tu vida. Muy bonita noche, buen resto de turno a los que se van a quedar trabajando y a los que, bueno, pues se van a casa a descansar y relajarse, que tengan una noche reconfortante. Y hoy, que es el Día Mundial de la Sonrisa, recuerden, es más fácil obtener lo que se desea con una sonrisa que con la punta de la espada. Eso lo dijo William Shakespeare. Es más fácil obtener lo que se desea con una sonrisa que con la punta de la espada. Linda noche a todos. El día de mañana estará Meli Morales con ustedes acompañándoles en este espacio. Así que acompáñenla. Y, por consiguiente, yo les acompaño el día domingo de 8 de la mañana a 4 de la tarde. El día lunes, Dios mediante, aquí estaremos. En punto de las 8, frente al micrófono, para compartirles más temas musicales de Noche Callada. Muchas gracias, un abrazo fuerte. Sonrían siempre. En los malos momentos, todavía mucho más. Un abrazo, una sonrisa y un beso. Hasta el lunes.

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7: Diez de la noche, 5 minutos.
8: La temperatura es 20 grados.
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2: Listos estamos, sí, claro, por supuesto. Gracias por llegar a tiempo, gracias por llegar a la hora y gracias por dejarnos entrar en tu radio receptor. Bienvenidos. Segundo día de este nuevo mes de octubre. Mira, ha recién abierto, nuevo, nuevecito, es como huele. Así que, señores, hagamos de él algo, inolvidable, algo único, algo especial. Sean todos bienvenidos, quédense porque tenemos buena música y ya lo sabes, eres el personaje principal, ese 102.1. Así que bienvenidos, quédense con nosotros. Temas musicales que nos pongan de muy buen humor, porque todos los aliados, señores, quieren tener los ojos abiertos, tener una actitud positiva, y la música nos mantiene alertas. Así que sean bienvenidos, es viernes, señores, que se deje acompañar con la buena música. ¿De Globo? Sí, todos son bienvenidos.

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0: Diez de la noche, 17 minutos.
1: La temperatura es 20 grados. 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
2: Aquí andamos. No, no es una grabación. Soy yo. Saludos, Mauricio. Me despedí de noche callada, pero nosotros seguimos hasta las 12 de la noche. Mañana me toca descansarlo porque ya trabajamos los dos sábados pasados. Y al descansar mañana me toca trabajar el domingo. Así que el domingo desde las 8 de la mañana en punto, aquí estamos hasta las 4 de la tarde. Aquí estaremos, Mau. Saludos con el tema de Bendito Shashasha. Con tras de copas, Mauricio. Con todo gusto. Ray, hola Ray, ¿cómo estás? Dice, ¿cuál canción de esas podrás programar para recordar? Ok, si se puede, de la banda Bostik sería genial. Uy, no veo cuál. Ok, ahorita lo checo. ¿Te parece, Ray? Gracias por ponerte en contacto. Rodrigo, muy buenas noches, Ro. ¿Cómo estás, Rodrigo? Estamos listos. Estamos alistando el cargamento acá en Miami, Escobedo. Y yo dije, ¿hasta allá llegamos? No, Miami, Escobedo, rumbo a Sogulibud. No lo puedo creer. Ay, Rodrigo, ¿por qué me haces esto? Sogulibud. ¿Me podrías poner la canción Sweet Hitchhiker de los Creedence? Hombre, qué bárbaro, Rodrigo. Miami, Escobedo. No, hombre. Oye, es bonito, ¿no? Allá. Allá es bonito, en Mariano Escobedo, Miami Escobedo, ya, no veré las cosas igual. Oigan, les voy a dejar el sábado, les voy a dejar de ver el sábado, el gran tema que tuvimos el sábado pasado, pero lo tomamos para el domingo, desbloque de temas musicales que tienen vivencias y que vamos, por supuesto, a recordar. Domingo, 8 de la mañana, 4 de la tarde, ¿ok? Sí, perfecto. Tengo tu tema musical listo, Rodrigo, a bordo de el San Antonio 5834. ¿Qué tipo de unidad es la que manejan ustedes, chicos? ¿Qué tipo? Saludos a Manny Flores, Estras, hola, buenas noches. La canción de Amor Mío de Tres Copas, de antemano, gracias. Ay, no me digas que esta era para Noche Callada. Sí, yo dije, no, si ese romance es para Noche Callada. Gracias, Ray, pues ahí estamos temprano entonces con los buenos temas musicales. Vámonos entonces con este Bendito Cha-Cha-Cha, 102.1. Es viernes, ay, qué rico. El primer fin de semana de octubre. Qué bonito, y sin llover, sigue sin llover, ¿eh? 102.1, éxitos todo el día.
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8: 10 de la noche, 36 minutos.
2: La temperatura es 20 grados.
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Siempre he dicho que tengo los mejores radioescuchas. Vaya temas musicales. Screwdown. I heard it through the grapevine. A través de Clavo 102.1. ¿Seguimos? Sí, let's get loud. Es Jennifer López, 102.1.

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1: 10 de la noche, 46 minutos.
2: La temperatura es 20 grados.
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5: Tengo que saludar a un gran amigo que en este momento sigue laborando. A mi amigo Eric. Eric. Eric. A bordo de su taxi número 65. Anda, bueno, pues, dando lo mejor de sí, dando un gran servicio allá en la zona de Fortín. Que te vaya sensacional. Ay, amigo, perdón. Taxi 65, Eric. Ay, perdóname. Qué rola quieres? A ver, tú dime. A ver, vamos a pagar ese retardo. Ese retardo musical, de manera musical lo vamos a pagar. Oigan, para este fin de semana, el crítico de cine Juan Francisco Fernández ha recomendado la película Deezer, una producción protagonizada por Tom Cruise y dirigida por el cineasta mexicano Alejandro González Iñárritu. Durante su participación en el espacio, pues, de cine, ha explicado que la historia de Deezer Rockwell es sobre un millonario magnate petrolero que provoca un desastre ecológico de gran escala y posteriormente emprende una misión obsesiva para demostrar que él es quien puede salvar a la humanidad. Uno de los elementos que destaca es la transformación de Tom Cruise para interpretar al personaje principal, debido a que el actor aparece caracterizado y maquillado para presentar a un hombre de mayor edad. Y de acuerdo con este crítico, esta caracterización permite que Cruise se transforme físicamente para dar vida a Rockwell y formar parte de una historia que combina comedia, crítica social y preocupación por el medio ambiente. También ha señalado que, pues, Alejandro González Iñárritu mantiene en Deezer algunos elementos característicos de su estilo cinematográfico, particularmente a través de situaciones irreverentes y una narrativa que abordará temas contemporáneos. Así que la película plantea, desde la perspectiva del crítico, una reflexión sobre el cuidado del medio ambiente, pero también presenta una crítica hacia los multimillonarios y la influencia que tienen sobre distintos aspectos de la sociedad. En verdad que si tú ves la fotografía principal de esta película, es increíble creer que ese personaje está caracterizado y está en eso. Vaya, hay que verla, hay que verla. Acuérdense, dirigida bajo la dirección, obviamente, de ese cineasta mexicano Alejandro González Iñárritu. Así que, bueno, pues hay que verla. Quiero creer que ya eso habla de una excelente producción, ¿no? Director González Iñárritu. A ver qué tema quieres, Eric. Dime cuál es. Voy a checarlo. The Bathtosh. Ok. Va que va. Todo con tal de demostrar que estoy arrepentida. Lo que pasa es que estábamos en otras cosas. Pero bueno, ya, lista ya. Otras cosas como la cena. Aquí está entonces. The Bathtosh. 102.1.

Saludos a Juan Carlos, sí te vi. Oye, Ray, ese entra dentro de lo que me has enviado, Solín. Maldita vecindad, es viernes. 102.1.

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0: Once de la noche, 3 minutos.
3: La temperatura es 20 grados.
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2: Excelentes buenos éxitos para ti todo el día. Y es un placer siempre tenerte, siempre tenerte. Oigan, chicos, ya saben, John Cena regresará a México. Sí, pero ¿qué crees? Como estrella del cine de acción con Matchbox. ¿Puedes imaginarte este grandototote? Sí, como si estuviera en uno de sus antiguos combates en la WWE, John Cena presentó este jueves ante cientos de mexicanos Matchbox, la primera adaptación de los juguetes de Mattel, protagonizada por el ex luchador, quien en México ha recibido muestras de cariño al ser uno de los símbolos más queridos de lucha libre norteamericana y ahora también del cine de acción. Sus palabras fueron estas: me siento afortunado, muy, muy, muy afortunado. Los deportes de entretenimiento como el Pro Wrestling tienen una audiencia global y estar aquí en un lugar tan rico en tradición y ser tan bien recibido es genial. Es lo que compartió en el evento con aficionados de Matchbox, en la Ciudad de México. La película se va a estrenar este próximo 9 de octubre. Exclusivamente será en la plataforma Apple TV y narrará la historia de Sean Walker, un espía y ex soldado que se reencuentra con sus amigos de la infancia en una operación que pondrá en riesgo la vida de sus compañeros civiles, que tendrán que aprender a pelear y a conducir como agentes secretos. En la alfombra gris que simulaba una carretera, John Cena pues no derrapó con ninguno de sus aficionados y firmó cinturones de campeón de lucha, gorras y a sus características playeras con las que durante más de 26 años compartió en lucha libre profesional. Para el actor conocido por interpretar al antihéroe DC Peacemaker en films y series, volver a México como lo hizo el año pasado en la CCXP y ahora con Matchbox, realizando otra forma, ¿no?, de entretenernos, es un motivo de felicidad que quiere compartir con sus seguidores. Así que recuerden, 9 de octubre, exclusivamente en la plataforma Apple TV, narrarán la historia de Sean Walker y, por supuesto, el actor principal es nada más y nada menos John Cena, con su gran regreso a México como estrella de cine. Así que si te encanta este hombre, ya sea como una u otro, haciendo pues lo que él solo sabe hacer, bueno, pues no te debes de perder ahora esta pues buena manera de poder entretenerte, y además de qué manera nos va a sorprender. Vamos con más música. Sugar Ray, Every Morning, 102.1.

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1: esta gana que tengo yo. 11 de la noche, 18 minutos.
2: La temperatura es 20 grados.
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5: No, hombre, y además es un gusto poder acompañarles el día. Los saludos a donde quiera que te encuentres, en cualquier punto de esta zona centro del estado de Veracruz. Mira, mucha música y muchas cosas que conseguir compartiendo. Y muchos besos. Saludos a Víctor. Muy buenas noches, Víctor. ¿Cómo está usted?
6: Muy buenas noches, señorita Ojeda. ¿Cómo estamos?
5: Excelente.
6: Muy bien.
5: Es viernes.
6: Aunque no me ha reportado hasta ahorita, pero estoy acompañándola desde las 6 de la tarde que empezó su turno.
5: Muy amable.
6: Y aquí estaremos hasta que se vaya usted.
5: Gracias.
6: Prometido y cumplido.
5: Muy amable.
6: Bonita noche, bonito viernes. Y por ahí lo estaremos molestando por alguna complacencia más adelante. Gracias.
5: Va que va. Ok, a usted, por su permanencia. Qué lindo y qué amable y qué atento. Saludos, chicos guapos. Gian, hola. Hola, Marlon Arenas. Y a la bellísima y mami de ustedes, Oli. Saludos a la bella Oli. Y saludos al operador del portable 599 que está allá en Orizaba. Que qué cosa, ya me enseñaron cómo es que se inundó allá por Ojo de Agua el guapillo de los vicios. Ya me enseñó qué cosa. Gracias por siempre estar, escucha chicos. El tema de Trolling Season con Dolly Parton. Te queremos, gracias. Los quiero, chicos. Gracias, gracias por estar siempre allí. Saludos, poner la canción de Money Money de Billy Idol. Ok, saludos para Juan Carlos. ¿Eras tú, verdad, Juan Carlos? Sí, sí, eras tú, claro, por supuesto. Ya los tengo bien checados, chicos. Me encanta saludarlos a distancia. Siempre es un placer encontrarlos. Siempre es un placer leerlos y, por supuesto, escuchar los temas musicales que les fascina. Así que seguimos con más. Es viernes. Que se note. Hay que así subrayarlo. Lo estamos pasando sensacional. Training Season es Dua Lipa 102.1.

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4: 11 de la noche, 35 minutos.
5: La temperatura es 20 grados.
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1: 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que circulamos por dicho bulevar.
2: 11 de la noche, 48 minutos.
3: La temperatura es 20 grados.
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6: Ahora sí me la han puesto sentimental. Me han desbloqueado este recuerdo. Que te soy honesta, había guardado abajo de los abajos de los abajos. Y mi Abner hoy ha solicitado Metro Valderas. ¡No, hombre, qué cosa! En fin, me las aplicaba. Metro Valderas, el Tri. 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
1: Gracias a todos los aliados de la noche. A los que no dejan al 102.1. A los que lo son fieles, leales. Gracias por acompañar a esta servidora. Nos dio tiempo. Nos dio tiempo, señores. Y nos vamos con este tema musical. Gracias por acceder a tener siempre la vibra en alto. A poner buen ritmo siempre la tarde, noche, madrugada. Ay. Oye, gracias. Mañana estoy contigo a distancia. Pero el domingo, señores, tenemos una jornada en la que, bueno, que vamos a disfrutar de grandes éxitos como los que estamos acostumbrados en Globo 102.1, ¿ok? En punto de las 8 de la mañana a 4 de la tarde, ¿ok? Mañana Potro Garrido es en punto de las 8 a 3 y de 3 a 11, Meli Morales. Le dudo, pero acierto, ¿verdad que sí? Y mañana, señores, a brillar, brillemos, brillemos, porque sí va a haber sol. ¿Sabes cuánto va a marcar el termómetro? 26 grados centígrados, mayormente soleado. ¿Habrá lluvia? Sí. Hay que mantenernos bien atentos, por favor, no se nos mojen ni mucho menos se nos enfermen. No le cambien a la frecuencia porque tenemos buena música, buen resto de turno. Muchos besos. Y gracias por los buenos deseos. Por la buena vibra, siempre gracias. Hasta el lunes.

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1: Doce de la noche, 18 minutos.
2: La temperatura es 19 grados. 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
1: Doce de la noche, 33 minutos.
2: La temperatura es 19 grados. 102.1.

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1: Una de la mañana, 3 minutos.
2: La temperatura es 19 grados.
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0: 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Una de la mañana, 32 minutos.
1: La temperatura es 19 grados.
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1: Dos de la mañana, un minuto.
2: La temperatura es 19 grados.
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1: Dos de la mañana, 31 minutos.
2: La temperatura es 19 grados.
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1: Tres de la mañana, un minuto.
2: La temperatura es 19 grados.
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1: La temperatura es 19 grados. 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
1: Cuatro de la mañana, 3 minutos.
2: La temperatura es 18 grados.
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0: Radio Reloj. 5 de la mañana.
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0: 4 de la mañana, 33 minutos.
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2: La temperatura es 18 grados.
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0: La temperatura es 18 grados.
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3: Cinco de la mañana, un minuto.
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6: Bienvenidas y bienvenidos a Revista del Consumidor Radio. Yo soy Leos.
7: Yo soy Chav. Y hoy estamos aquí con todos ustedes para cocinar el platillo sabio de Profeco.
6: Les traemos una receta que combina sabores dulces, ácidos y saladitos. Atún a la vizcaína.
7: Tome nota. Para preparar nuestro platillo necesitaremos 5 latas de atún, ya sea en agua o aceite, pero bien drenadas. Medio kilogramo de jitomate, una cebolla, 2 dientes de ajo finamente picados, 3 papas medianas cocidas y cortadas en cubitos y media taza de puré de tomate.
6: También vamos a utilizar aceitunas verdes, alcaparras y chiles güeros en escabeche al gusto. Además, 3 cucharadas de aceite de oliva, 2 hojitas de laurel, sal, pimienta y un poquito de sazonador de hierbas a la italiana. Y si le quieren dar ese toquecito crujiente, 1/4 de taza de almendras fileteadas. ¿Vamos a la preparación?
7: Para iniciar, en una cacerola u olla grande calentamos nuestro aceite de oliva y sofreímos la cebolla junto con el ajo hasta que estén transparentes y bien doraditos. Después agregamos los jitomates cortados en cubos pequeños y salpimentados.
6: Añadimos el puré de tomate, agregamos un poquito de sal, el sazonador de hierbas al gusto y las hojas de laurel. Dejamos cocinar a fuego medio por unos 10 minutos hasta que el jitomate reduzca un poco.
7: Pasado este tiempo, agregamos las aceitunas sin hueso y las alcaparras. Y aquí va un paso que es opcional, pero que le da un toque muy rico, la verdad. Unas almendras fileteadas. Mezclamos todo muy bien y lo dejamos al fuego unos 5 minutitos más para que todos los sabores se integren a la perfección.
6: Ahora vamos a agregar la papa precocida para que termine de cocinarse con el calor del guiso. Después incorporamos el atún y lo mezclamos con muchísimo cuidado. El secreto aquí es hacerlo suavemente para que no se nos bata la papa ni se nos deshaga el atún.
7: Y para el toque final, sazonamos con sal y pimienta al gusto, pero mucho ojo aquí. Les vamos a pasar un tip muy importante. Recuerden que las aceitunas y las alcaparras ya son bastante saladas, así que prueben su guiso primero para que no se les vaya a pasar la mano con la sal.
6: Para cerrar, vamos a agregar chiles güeros enteros al gusto. Y un secretito es que le podemos poner un chorrito del mismo vinagre con el que vienen los chiles, que le va a dar un poco de acidez muy característica y muy deliciosa. Tapamos después la olla y dejamos a fuego medio por 10 minutos para que ahora sí todos los sabores se integren por completo. Y listo, ya quedó.
7: Ya podemos disfrutar de este espectacular atún a la vizcaína. Para presentarlo, decoren con unas hojitas de perejil fresco, un poquito más de almendras fileteadas y, por supuesto, acompáñenlo con unas buenas tostadas, puede ser también un bolillito.
6: Lo que quieran, galletitas. Queda buenísimo. Anímense a prepararlo y cuéntenos en nuestras redes sociales cómo les fue. No se les olvide que también pueden ver esta receta en el canal de YouTube Profeco TV. Yo soy Leos.
7: Yo soy Chay y fue un gusto cocinar con ustedes aquí en Revista del Consumidor Radio.
6: ¡Hasta la próxima!
7: ¡Bye, bye!
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4: 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Hay números de teléfono que se te quedan grabados para toda la vida. Y otros que además de recordarlos, te sacan de un apuro. ¿Te suena esto?

0: 2022.
1: Ese es el spot musical que en los años 80 identificaba al teléfono del consumidor para dar a conocer los servicios de la Profeco a la población consumidora.
2: El teléfono del consumidor comenzó sus operaciones el 5 de febrero de 1980 como apoyo al programa ¿Quién es quién en los precios?
1: En ese entonces, un equipo de 16 telefonistas se encargaba de informar los precios de 40 productos básicos de la canasta básica en 31 mercados y cadenas de autoservicio de la Ciudad de México y el área metropolitana.
2: Pero además en periodos de alto consumo como la Cuaresma, el Día de Muertos, regreso a clases o fin de año. El servicio ofrecía información sobre los precios de artículos de temporada.
1: Desde sus primeros años, el Telcón logró que incrementara la confianza de la población. Inicialmente, en 1983, se atendían 273,561 llamadas. En cambio, en el 2025, se recibieron aproximadamente 1,262,672 llamadas. ¿Te imaginas?
2: Con el paso del tiempo, este espacio dejó de ser un simple módulo de consultas para transformarse en un escudo legal. Al comunicarte al teléfono del consumidor, no solo recibes asesoría jurídica y orientación general,
1: sino que también es posible presentar quejas y denuncias contra proveedores y prestadores de servicio que incumplan la Ley Federal de Protección al Consumidor.
2: Se atienden quejas como fallas o rechazos en la entrega de un bien o servicio, descripciones poco claras, incumplimiento de plazos establecidos, modificación o rescisión de contrato sin aviso o autorización y la negativa al realizar algún cambio o devolución.
1: También se busca solucionar las inconformidades de manera ágil con establecimientos registrados en el mecanismo Concilia Express. Este servicio te brinda orientación sobre la instancia gubernamental a la que debes acudir cuando la Profeco no tiene competencia legal en el asunto.
2: Además, ayuda a que puedas ubicar cualquiera de las 38 oficinas de defensa del consumidor del país y gestionar la inscripción al registro público para evitar publicidad para usuarios de telecomunicaciones.
1: No olvides que Telcón está de tu lado y que su equipo está capacitado para brindarte información en tiempo real sobre las diversas herramientas de la Profeco.
2: ¿Quieres saber si tu proveedor de bienes o servicios tiene quejas? Revisa el Buró Comercial para conocer el número de quejas y los motivos de reclamación.
1: ¿Buscas ahorrar al comprar tu despensa? Consulta a él quién es quién en los precios para saber en dónde se venden productos a menor costo.
2: ¿Dudas sobre lo que compras? Consulta los resultados sobre los estudios de calidad realizados por el Laboratorio Nacional de Protección al Consumidor.
1: ¿Quieres cuidar tu bolsillo desde casa? En nuestro canal de YouTube, Profeco TV, puedes encontrar diferentes tecnologías domésticas que son alternativas sencillas y económicas para elaborar productos de limpieza, aseo personal, alimentos, entre otros.
2: Ya lo sabes. Con el teléfono del consumidor y las herramientas de Profeco, el poder de una compra consciente y responsable está en tus manos.
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1: La temperatura es 18 grados. 102.1.

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1: Seis de la mañana, 7 minutos.
2: La temperatura es 17 grados.

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0: Muchísimas gracias.
1: Aprovecho para presentarles a todos los demás del ensamble que no conocen. Aquí tenemos del lado izquierdo al señor Andrés Sánchez. De Sánchez Duque. Tenemos al señor Chetes, el grandísimo Chetes. Está el señor Yamil Red. Ahí está Phil Vinal, nuestro productor de toda la vida. Y a los chicos de los vientos y a los chicos y chicas de las cuerdas, muchísimas gracias a todos. Bueno, y hay que nombrar especialmente a la invitada que ha estado siendo parte del ensamble, que es Denise. El grupo Hello Hijos.
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5: 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Me llaman Romeo.

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1: Siete de la mañana, un minuto.
3: La temperatura es 19 grados.
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4: 7 de la mañana con 2 minutos, iniciando ya en este sábado 3 de octubre. Quédate conmigo hasta las 3 de la tarde. Vámonos con música. Iniciamos con Sabotage de los Beastie Boys. Empieza a votar. ¿Quién gana la final? Alejandro Sanz o Queen, mándame tu mensaje 271-259-0091 y elige al ganador de esta primera liga de batallas.

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9: 7 de la mañana, 16 minutos.
0: La temperatura es 19 grados. Ya estamos de regreso con más éxitos en la voz de Foter García.

7 de la mañana con 19 minutos. Ahí está Río Roma con este tema de mi persona favorita. Mándame tu mensaje 272-59-0091. Es momento de que empieces a votar. Vota ya, es la final. Hoy tiene que haber muchísimos votos, hoy tiene que haber un ganador, alguien que a lo largo de estos meses, porque si llevamos un buen rato haciendo la liga de batallas, bueno, pues esté listo, o sea, el campeón absoluto de este, pues de esta primera entrega, de esta primera temporada de la liga de batallas. ¿Qué creen? Ya está lista la lista de la próxima temporada, pero obviamente se lo vamos a ir desbloqueando como si fuera mundo de Mario Bros, así uno por uno. Así es que vayan teniendo paciencia para ir disfrutando y sobre todo ir conociendo cuáles son los rivales en la próxima liga de batalla. Recordemos que pues esta primera ronda son choques directos, bandas, cantantes que tienen por ahí ritmos muy muy similares, que obviamente tienen algo pues que los hace rivales directos, ¿no? Y ya posteriormente, bueno, pues estaríamos dándole un revolcón a este listado y pues ya de ahí sacar algunos cantantes. O próximamente también una buena opción sería hacer una mezcla con los nombres de los cantantes, aunque no tenga nada que ver, un sorteo igual en vivo. Y quizá, tal vez, en alguna final pudiera haber un choque directo con dos grandes artistas que tengan ahí algo en común. Eso también sería interesante, como en el mundial, ¿no? Que los grandes se enfrenten en los choques finales. Eso también estaría interesante. ¿Qué opinan? Ya está listado, pero también vamos a ver si a lo largo de la semana hacemos y lanzamos esta dinámica. ¿Qué prefieren? ¿Choques directos o hacemos una mezcla tipo mundial? Y al final, si tienen por ahí algún cantante, un nombre similar con otro, un estilo, bueno, pues a lo mejor podrían enfrentarse, no lo sé. Ya ustedes sabrán, ustedes deciden. Al final de cuentas, esto es para ustedes, para que lo disfruten, para que lo vivan y sobre todo para que nos acompañen. Saludos, excelente día. Es momento de continuar con la música. Saludos al buen Jorge. ¿Qué onda, mi George? ¿Cómo andas? Ahí en el 1368, reportándose. Me dice por acá, el mismo Jorge hizo una mezcla. Saluditos, votando ya por Queen. Ahí está el voto para Queen. Gracias, excelente día. Hizo una mezcla. A Jorge le gustaría que fueran revueltos y al final hubiera posibles choques directos. Eso estaría interesante, ¿no? Lo que quiera el destino, ¿no, mi George? Saluditos, gracias. A Sol también, que ya se reporta desde Tijuana. Es momento de que manden también su voto por ahí, nuestra amiga. Gracias, excelente día. Saludos a Laura, también Laurita Yana Toyang, se bendecida mañana de sabadito, dice por acá, también mandando la fotografía de la mañana. Excelente día por acá. Dice Abraham, dice buen día, bro, saludos cordiales, voto por Queen, saludos cordiales desde Orizaba, dice el buen Abraham, ahí en el 1459, votando por Queen. Saludos, mi estimado Abraham. Gracias, excelente día, saluditos por acá. También la maestra Sosoya nos manda votando por Queen. Ahí está, un voto más para Queen. Excelente día, gracias, gracias por estar con nosotros. Ya está el voto anotado también, maestra Sosoya, un besazo. Gracias, buenos días. Dice por acá el buen Robert. Robert, ¿qué onda, Robert? Voto por Queen, dice por acá el buen Robert. Ahí está. ¿Será que se le lleva a Manuel que Alejandro Sanz hoy pierda? Ahí está el buen Moy votando por Alejandro Sanz. Ya está. Listo, listo. Y por acá también dice el buen Jorge, dice, así tendría más intensidad. Ahí está, miren, una buena opción, la de que sea una mezcla de contiendas, no lo sé. Vamos a ver qué dice la banda a lo largo de esta semana. Saluditos, gracias, gracias por acá. Buenos días y mi buen excelente bendecido sábado. ¿Puedes poner, por favor, Dembo de Danny Ocean? Mi voto es por Queen. Dice, soy Carlos de Orizaba, te escuchamos, gracias. Saluditos al buen Carlos. Ahí está votando por Queen también en esta mañana. Saludos, gracias. Que ya me cambian y luego me cambian las imágenes de los WhatsApp. ¿Quiénes son? Bueno, están, obviamente están guardados, están registrados, ¿no? Pero acá nos dice quién es. Ya vi por los stickers. Ya reconocí al buen Carlos. Stickers nos manda el ¿cómo se llama? El sticker del mapache. ¿Se acuerdan de esa canción? Vamos a ponerla ahorita, esa canción, para que vayamos recordando aquellos que fue como por el 2020, cuando se habrá repuesto de moda este tema que ahorita vamos a escuchar. No, lo vamos a buscar ahorita, lo vamos a poner.
para que ustedes sigan disfrutando y manden sus votos. Recuerde, estamos votando, estamos recibiendo los votos hasta las hasta las minutos antes de las 11, minutos antes de las 11 para decidir al ganador de este día y obviamente pues ya tener a nuestro campeón absoluto y monarca. ¿Quién será? Alejandro Sanz o Queen, dice por acá. Tania Caracas dice, Alejandro Sanz, Potter, saludos, gracias Tania, excelente día. Ahí está un voto más para Alejandro Sanz. Dice Lupillo, buen día, saludos hermano a todos los que se interesan, Grobo, Alejandro Sanz, mil por mil. Dice, ¿puedes poner una canción de los Cumbia Kings? Ya estás Lupillo, en un momentito más te programamos algo de los Cumbia Kings. Ya saben, si me ponen su voto, sí les pongo la rola. Saluditos por acá, dice porfa, hermano Veracruzano, ¿quién es el versus? Dice Queen, hermanito, Queen, ahí está, el voto por Queen, ya escuchó el buen Alex Jiménez, hermano Veracruzano, saluditos, ahí está el voto de Alex Jiménez, uno más para Queen, un mix de Queen, dice, no, ahorita es el que gane, hermano, ahorita es el que gane. Y ya, vamos con música, 7:25. No olvides mandar tu voto. Te dejo con este tema, el que te decía, del que nos manda su sticker, el buen Carlos, para que te lo recuerdes, te pongas a bailar. Vámonos con esto, Rafael Acarra. Ya suena con esto que es. Rafael Acarra, ya suena con esto que es Pedro, Pedro, Pedro.

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1: Siete de la mañana, 31 minutos.
2: La temperatura es 19 grados.
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7:35, ahí está Danny Ocean con este tema de Dembow, que no te agarre el corre-corre, que no se te haga tarde. Saludos por acá, dice, buen día Potter, puedes felicitar a nuestros hijos o a mis hijos, hoy vamos a su graduación, Jonathan y Lisbeth. Estamos muy orgullosos de ellos, de parte de sus papás. Después poner la canción de Color Esperanza, nuestro voto es por Queen. Ahí está el tema. Bueno, ahí está, mejor dicho, las felicitaciones para Jonathan y Lisbeth, que se están graduando. No nos dicen de qué, pero felicidades, chavos, por esta graduación. Sus papás, Carla y Agustín, obviamente están muy, muy orgullosos de ustedes. Y les dedican este tema. Ya suena Diego Torres y esto que es Color Esperanza.

0: 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Siete de la mañana, 44 minutos.
1: La temperatura es 19 grados.
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7 de la mañana con 49 minutos. Escuchamos a Gorillaz con este tema de Philodic Inc. Perdón, saluditos, gracias a quienes nos mandan sus mensajes, que ya empiezan a votar, ya se empiezan a reportar a nuestro 271-259-0091. Lo hacen obviamente a través de este Globocel, ya con su voto y con su petición musical, como debe de ser. Ya ven cómo así podemos. Saludos, gracias, qué bueno que están participando en esta final, en esta primera final de Liga de Batallas, en esta primera temporada. Que como lo hemos dicho a lo largo de estos días, ha sido un gustazo, porque bueno, pues ya aquí con ustedes ya tenemos más de un año, obviamente, pues acompañándolos a lo largo de esta mañana o de las mañanas. Y pues ya con esto de las ligas de batalla empezamos experimentando, si no me equivoco, desde el año pasado, finales, a lo mejor tal vez por ahí de noviembre, diciembre, no estoy muy seguro de la fecha, más adelante lo podremos checar. Sin embargo, bueno, pues nos iba súper bien y empezamos teniendo duelos sueltos, ¿no? Hasta que dijimos, junto con Manuel, vamos a hacer pues una liga y que haya un campeón. Y hemos tenido una respuesta pues muy buena por parte de todos nuestros radioescuchas. Hay que mencionar que Alejandro Sanz sigue siendo el personaje, el cantante que más votos ha tenido. Digo, ahorita va abajo, ¿no? Pero bueno, había sido quien más votos había tenido a lo largo de sus participaciones. Y obviamente pues tuvimos grandes nombres, grandes intérpretes, grandes grupos, grandes estilos, muy buenos. Tal vez en algunos recuperemos o retomemos ciertos nombres. De hecho, de las primeras batallas que hubiera, por ahí debe de haber alguno ya en este segundo listado, en esta segunda temporada. Pero como les comentaba, más adelante en la semana vamos a estar hablando de ello y vamos a ver qué prefieren. Ustedes vayan diciéndonos, ¿qué prefieren? ¿Choques directos en la primera ronda o que todos estén revueltos, se vayan haciendo, se haga un sorteo y todos contra todos y al final por ahí a lo mejor se estén topando dos buenos intérpretes, dos buenas bandas dentro de lo que es ya el torneo avanzado? Ahí nos dirán ustedes, por acá hemos tenido los comentarios de que pues prefieren una mezcla de géneros, de estilos, y al final, bueno, pues le vaya dando emoción lo que la gente vaya votando, ¿no? Viendo a lo mejor nombres importantes dentro de lo que es ya el torneo más avanzado. Saludos por acá a todos los que nos van mandando sus mensajes, a Lupillo, a Robert, a Alberto también nos mandó mensaje por acá votando por Queen. Y también solicitando un tema de Starship. Saluditos, gracias al buen Alberto. Saludos a Jorge. María del Carmen también ya votó. Buenos días desde la Villa Orizaba. Mi voto es para Alejandro Sanz, dice por acá.

Saludos también a Rafa. Rafa, que por aquí nos está pidiendo un tema que ahorita vamos a programar. Party Up. Saluditos al buen Rafa. Y votando por Queen. Saludos, gracias Rafa. Excelente día. Ahí está también un voto más para la reina, la legendaria voz de Freddie Mercury. Excelente día por acá también para nuestros amigos Carla y Agustín, para sus jóvenes graduados. Saludos, gracias el buen Carlos. Esdras también nos manda mensaje. Mi estimado, muy buenos días. Dejo mi foto mañanera, dice por acá. Como marca la ley, ahí está, mira, dejo mi voto para Queen. Un favor, le puedes poner la canción de Toma que Toma. Te mando muchas gracias, que tengas un excelente día lleno de bendiciones, mi hermano. Saludos, Esdras, gracias, excelente día. El buen Esdras reportándose. Saludos también por acá. Hola, mi voto es para Alejandro Sanz. Soy Mari de Atoyá. Gracias, Mari, excelente día. Saludos a Iván también por acá. Hola, buenos días, Potter. ¿Qué tal? Mi voto es para Queen. Me puedes poner Reptilectic de Zoé. Saludos desde la calzada Tlacotengo en Fortín, soy Iván. Saludos Iván, gracias, excelente día. Tania Caracas también, gracias, igual aquí escuchándote en la tienda Los Pinos, en la colonia Modelo en Río Blanco. Saludos Tania, saludos para Liliana también por acá votando por Queen. Gracias Liliana, ahí está un voto más para Queen. Gracias, excelente día. Ahí en un momentito más les voy a ir programando a Chango León con sus señales de voto. Saludos, gracias. También por acá, ¿quién nos manda mensaje? César nos manda mensaje. Mi estimado hermano, buenos días, que tengas un espectacular día con toda tu preciosa familia. Y vamos por Queen, dice. ¿Será que puedas programar la de Sugar? Oh, Honey, Honey. Ah, muy buena rola, claro que sí. Pero ¿con quién la quieren? ¿Con Magneto? Ah, ese también es un cover, ¿no? Ahí está Sugar. Ya, de hecho, ya lo pusimos, Sugar. ¿O no está puesto? Creo que no, pero vamos a ver. Por acá, entonces, un voto más para César de Paracuy, mejor dicho, de parte de César. Gracias César, excelente día. Por acá también nos manda mensaje Mine, dice, hola, soy Mine, voto por Alejandro Sanz. Ahí está, un voto más para Alejandro Sanz de parte de Mine, y pido la pachanga de Vilma Palma. Saluditos, gracias, sí, que se sienta que es sábado. Excelente día por acá, dice, buen día mi hermano, apenas sintonizando, mi voto es por Queen, dice, ¿me puedes probar? Yo no me llamo Javier, ya estás. Ahí está, un voto más para Queen de Edgar Iván. Excelente día, gracias por acá. Dice Luis, hola, hola, buenos días, dejo mi voto por Queen. Podrás poner una rola de Cubo nomás, dice el buen Luis. Gracias Luis, excelente día. Ahí está, un voto más para Queen. Saludos, excelente mañana. Ahí están los votos. ¿Cómo va la votación en estos momentos? 16 votos para Queen, 7 votos para Alejandro Sanz. Es momento de que empiecen a votar los fanáticos de Alejandro Sanz y que demuestren por qué, porque ha sido el máximo líder en cuanto a las votaciones. Vámonos con música, te dejo con esto. Ya tengo por ahí algunas peticiones programadas, así es que vámonos con esto. Es una Conchi Cortés y esto es Toma que Toma. Saludos, gracias, quédate conmigo, mándame tu voto. Tú decides quién es el campeón, Queen o Alejandro Sanz.

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1: Ocho de la mañana, 4 minutos.
0: La temperatura es 19 grados. 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
3: 8 de la mañana con 4 minutos, continuamos con la programación en las complacencias musicales. Vámonos con Zoe y esto que es Reptiletric.

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2: 8 de la mañana, 17 minutos.
3: La temperatura es 19 grados.
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8 de la mañana con 22 minutos. Ahí está Vilma Palma y Don Piros con este tema de la pachanga. Saludos, seguimos recibiendo sus votos, sus peticiones musicales. Yo creo que tenemos peticiones aquí hasta que empiece el especial. Saludos, gracias, excelente día. Gracias por acá, nuestros amigos se siguen mandando sus votos. Saludos por acá, Osvaldo Sánchez votando por Queen, solicitando el tema de Laura No Está. Saludos para Julio Palafox también. Por acá solicitando el tema de You Are My Heart, You Are My Soul, The More Talking. Dice, mi voto es para Alejandro Sanz, gracias. Sol también nos manda mensaje. Saludos a Víctor Hugo, también por acá solicitando un tema de Chayanne, votando por Alejandro Sanz, excelente día. Más mensajes por acá, saludos para nuestros amigos, saludos para el buen Mauricio, también por acá solicitando el tema de Like a Stone, votando por Alejandro Sanz, saluditos, gracias. Nuestro amigo Paco también por acá solicitando el tema de Las Flores, la versión de MTV de Queen, votando por Queen y la canción de Café Tacuba. Saludos para Irma también, excelente día, buenos días Potter, cuídate hoy, mañana y siempre, gracias amiga, igualmente, excelente día, saludos desde la calzada Tlacotengo, mi nombre es Irma. Mi voto es por Queen, por favor, si puedes complacer con la canción de Cristian Castro, por amarte así de antemano. Saludos, gracias amiga, en un momentito más la vamos a escuchar. Saludos a Ángeles también por acá, votando por Queen. Excelente día por acá, solicitando el tema de Roxanne de Police. Saludos para Yair también, que nos manda mensaje. ¿Qué tal Yair? ¿Cómo estás? Votando también por acá por Queen desde Orizaba. Saludos para sus papás, el señor Pedro y la señora Irene, que los quiere mucho. Saludos a nuestro amigo Yair y a sus papis, excelente día. Saludos a Edgar Iván, saludos a Eder también, que nos manda mensaje. Potro, buenos días, ¿puedes poner la canción de Crazy in Love, por favor? Gracias, excelente día, voto por Queen, saludos, gracias. Saludos para David también allá en Fortín, solicitando el tema de Total Eclipse of the Heart. Saluditos, dice, mi voto es por Alejandro Sanz, gracias, excelente día. ¿Quién más? Denise por acá, Carla Denise nos manda mensaje y dice, hola Potro, unos 10 minutos será por Alejandro Sanz, y si puedes poner la canción de No Molestar de Rake para mi Chiqui Baby Raúl Cancino de parte de su chiquita, gracias, saludos, ahí están los Chiqui Babies. Saludos amigos, gracias por acá. Alonso, ¿qué onda? Alejandro Sanz dice, ok, saludos a Lee Conning también, dice, cordiales, votos para Queen, bendecido día, bro, saludos, saludos a Lee Conning, gracias, excelente día. También por acá nos manda más mensajes, dice, buenos días, soy Alejandro Jiménez y votos por Alejandro Sanz, aprovechando quiero mandar saludos para mi esposa Silvia y mi hijo Asael, que están en Omex, que los amo mucho. Ok, en un momentito más les digo cómo va la votación. Hay que anotar estos votos que acaban de llegar. Excelente día, gracias a todos. Por acá un mensaje más, dice por acá, dice, buenos días amigo Potter, puedes poner la canción de Island in the Sun, por favor, de parte de Ángel aquí en Carnitas Boy. Saludos, ¿por quién votas? Excelente día, vámonos con más música. Tenemos peticiones, tenemos música, así es que vámonos a darle continuidad a esto. Te dejo con este tema, ya suena por acá Los Toreros Muertos, y esto que es Yo No Me Llamo Javier.

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8: 8 de la mañana, 31 minutos.
0: La temperatura es 19 grados. 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

8 de la mañana con 35 minutos. Ahí está The Police con este tema de Roxanne. Sting apenas cumplió años. Ayer antier estuvimos platicando, cumplió años, lo felicité. Tuvimos el honor por ahí de el otro. Vámonos con más música. Te dejo con esto. Ya serán las flores. Café Tacuba, MTV Unplugged. Quédate conmigo. Mándame tu voto. Alejandro Sanz, su Queen.

8 de la mañana con 40 minutos. Ahí está el Café Tacuba con este tema, Las Flores en Timión Blog. Saluditos, felicidades adelantadas para nuestro buen amigo Paco Paquetines, que el día de mañana cumple años. Felicidades, amigo. Pásalo muy bien y por ahí que te consienta, sobre todo nuestra amiga Ángeles. Vámonos con más música, quédate conmigo. Tengo peticiones, no desesperen, van a ir saliendo, las voy anotando, las voy programando todas sus canciones, pero vámonos como las tortillas. Por la fila, te dejo con esto, ya suena Dry My Heart, Dry My Soul, The Mother Talking. Quédate conmigo, 8:40.

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4: 8 de la mañana, 49 minutos.
5: La temperatura es 20 grados.
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8 de la mañana con 52 minutos. Ahí está el papá de Medio México, Chayanne, con este tema, Como Tú y Yo. Saludos, gracias. 271-259-0091. Cuéntame cómo va tu día. Mándame tu voto. Ya lo sabes, recuerda la final el día de hoy. Queen o Alejandro Sanz. Tú decides quién ganará en este día. Saludos también para acá, para nuestra amiga Yara. ¿Qué tal, Yara? ¿Cómo estás? Ya mandó su voto a través del Facebook. Ya está anotado también. Gracias, excelente día a nuestra amiga Yara. También tengo más saludos por acá que nos están acompañando, nos siguen escuchando. Y muchísimas gracias. Y aquí dicen, están traumados con el tema de Roxanne. ¿Por qué será, amiga Liz Lomont? Ya lo ves así, la combinación, son tus apellidos, me imagino. Lomont como francés. Saludos, amiga. Excelente día. Y también mándame tu voto, ya que estás escuchándonos, estás acompañando, mándanos tu voto, Alejandro Sanz o Queen, tú decides. Y también por acá nos siguen mandando nuestros mensajes a través de el Facebook. Gracias a quienes también van votando por acá. El buen Gabriel dice, votando por Queen también. ¿Qué onda, Gabriel? ¿Cómo estás? Excelente día. Gabriel nos acompaña constantemente a través de el Facebook. Gracias, Gabriel, excelente día. Saludos, ¿qué más tenemos por acá? Más mensajes, más comentarios. Siguen llegando sus votos por acá. Dicen cómo va la votación. Ok, en un momentito más les vamos a poner cómo va la votación. Ahorita les voy a decir cómo va. Saludos para Alonso también, que ya votó. Saludos para Javier. Dice, mi voto es para Alejandro Sanz. En esta final, España contra Inglaterra, volverá a ganar España, dice por acá. Saludos desde la zona montañosa de La Perla, dice. Gracias. Isabel también nos manda mensaje allá en Tlacotengo. Alejandro Sanz, que tengas un excelente tour. ¿Me puedes poner el tema de Te Quise Olvidar? Saludos, gracias. Ok, vamos. Ya está programado el tema. Todavía hay canciones, ¿eh? Así es que no desesperen. Dice por acá Cristi, mi voto es para Queen. Saludos al buen Danielo, moviendo a México. Danielo, ¿cómo andas? Por acá solicitando el tema de I'll Be There For You de Queen. Saluditos, gracias Danielo, excelente mañana. Saludos para Ignacio, saludos para Cesarín también por acá, pidiendo el tema de Selva Negra, votando por Alejandro Sanz. Gracias, hermano, excelente día. ¿Quién más nos manda mensaje? Saludos para nuestros amigos de laboratorio, también votando por la reina, por Queen. Gracias, Denis también nos manda mensaje. ¿Podrás programar el tema de Plan B, Secreto? Voto por Alejandro Sanz, mil gracias. Saludos, gracias. Angie Vidal también nos mandó mensaje, solicitando el tema de Rey, Creo en Ti, votando por Alejandro Sanz. Gracias, Alberto. ¿Cómo va la votación? Dice el Moy, dos votos más para Sanz. ¿Cómo crees, Moy? ¿Cómo crees? Saludos, el buen Héctor Lorenzo por acá también votando. En este momento también llegando el mensaje. Gracias, por acá solicitando un tema de Moderato, votando por Alejandro Sanz. Saluditos, gracias. Alonso también por acá nos escribe. Gracias, dice por acá otro mensajito a través de 5895, dice Raciel. Es correcto el nombre, votando por Alejandro Sanz. Alejandro Sanz, Alejandro Sanz, Alejandro Sanz. Esa era la porra, ¿no? Así había una porra. Saludos, gracias por acá. Luzma también dice, voto por Queen, Somebody to Love. Si gana Queen, estará Somebody to Love. Saluditos, Luzma, excelente día, gracias. Dice Potter, buenos días. ¿Por qué nos regañas otra vez por no votar? Siempre los regaño por no votar. Me gusta que voten. Ya queremos ir a los otros contendientes. Pues ya casi, ya está la lista. Y yo les comentaba hace rato, por si no habían escuchado, les pedía que durante la semana me digan qué prefieren en la primera ronda: choques directos, cantantes, grupos que tengan que ver, o un sorteo ya con todos los nombres. Y órale, que caiga el que sea contra el que sea. Y a lo mejor en rondas más adelante se podrían topar. Ustedes díganme. Saludos, gracias a nuestra amiga Vero y en Fortín. Dice Ana Luisa, voto por Alejandro. Hermoso día, gracias por ser positivo, dice por acá nuestra amiga señora señora Ana Luisa. Gracias, Ana Luisa, excelente día. Ahí está un voto más por Alejandro Sanz. ¿Quién más por acá? A ver, dice Silvia, y votos por mi señor esposo. ¿Cuál de todos, Silvia? Saludos a Silvia de Gante. Gracias, Silvia, excelente día. Dice por acá el buen Roy, Alejandro Sanz. Sor, ya estás, mi estimado Roy, excelente día.
¿Quién más nos manda voto por acá? La Beba. ¿Qué onda, Beba? ¿Cómo estás? Dice, mi estimado Potter, obvio para la reina, su majestad, Freddie Mercury. Claro que sí, gracias, Beba, excelente día. Ahí está un voto más para Alejandro, para la reina, para Queen. Dice por acá, solo amigo, no fui a escuchar los cuentos cañeros. Ah, sí, es cierto, ya estuvimos en la Casa de la Cultura, que estoy contando cuentos. Me fui al teatro, la verdad, estuvo muy bueno, por cierto, yo mandé mi cuento. No me tocó leerlo, amiga. Saluditos, excelente día. Michael Bolton, dice por acá, Graciela. Mi voto es para Alejandro Sanz. Me puedes poner María de Blondie. Saludos, Potter, me cae muy bien. Gracias, amiga, excelente día. Graciela también votando por, en estos momentos, por Alejandro Sanz. Ahí está, un voto más para Alejandro Sanz. Seguimos haciendo el conteo. Ya me exhibiste, ese por acá. Saludos, dice, buenos días. Mi voto es para Queen, ¿puedo poner una canción? Claro que sí, sí pongo las canciones. Nada más recuerden que vamos competiciones ya en puerta, tenemos bastantes, ¿eh? Tenemos bastantes. Vámonos con más por acá. Este voto es de Mónica. Ok, Mónica, un voto más para Alejandro Sanz. Ahorita vamos a seguir haciendo el conteo. Nos siguen llegando sus votos. Cari, saludos, Cari. Mándame tu voto, por favor, por acá. Doña Luz también nos manda mensaje. Hola, Potter. ¿Cómo va la votación? Ahorita que me lleguen estos votos, vamos a seguir haciendo el conteo. Pero hasta el momento, Alejandro Sanz en pareja, le llegaba a 10 votos Queen. Y ahorita vamos 30 votos para Queen, 27 votos para Alejandro Sanz. Ahí está la votación. Vámonos con música para que no se nos queden fuera los éxitos. Te dejo con esto. Ya suena este tema que también nos pidieron hace un momento. Quédate conmigo. Ya suena Wizard. Y esto que es Island in the Sun.

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3: 9 de la mañana, 3 minutos.
0: La temperatura es 20 grados. 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
4: 9 de la mañana con 4 minutos. Seguimos con las complacencias. Te dejo con esto, Cristian Castro, por amarte así.

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6: 9 de la mañana, 17 minutos.
0: La temperatura es 20 grados. 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

0: 9 de la mañana con 30 minutos, escuchamos a Plan B con ese tema de Es un Secreto. Continúa mandando tus votos, 271-59-0091. Recuerda, ya lo sabes, la final entre Queen y Alejandro Sanz. En un momento te voy a pasar cómo va la votación, pero bueno, después de que hubiera una diferencia interesante en esta votación, pues Alejandro Sanz está tomando fuerza y empieza a emparejar. Nosotros vamos a hacer una pausa y ya le quédate con nosotros, no le cambies. Permanece en sintonía, 9 de la mañana con 31 minutos. 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
5: De la mañana, 49 minutos.
6: La temperatura es 20 grados.
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0: 9 de la mañana con 55 minutos. Ahí está Selva Negra de Maná. Saludos, gracias en este día. Qué bueno que continúa con nosotros. Se siguen votando. Aquí tengo más mensajes, más saludos, comentarios, votos. Gracias, gracias por acá. Nos siguen llegando. Saludos por acá, buen Rodrigo. Excelente día, Rodrigo. ¿Qué tal? ¿Cómo estás? Dice, saludos desde Songolondres. Dice, votados por Queen. Excelente día. Gracias, Rodrigo. Saludos para Nicolás. Voto por Alejandro Sanz. Una rola que me gusta, aquello que me dice. Excelente fin de semana. Jessica en Potrero Nuevo. También voto por Alejandro Sanz. Vale, también nos escribes de Orizaba. ¿Qué tal, Vale? ¿Cómo estás? 100,000 votos para Queen. Saluditos, Vale. Y por acá solicitando el tema de Your Love de The Outfield. Ya lo sabe, todavía tenemos peticiones en puerta. Todo esto ha sido peticiones. Gracias por ponerse en contacto, por hacernos llegar sus mensajes. También por acá nos dice Vero, ella vota por Alejandro Sanz. Gracias. Sonia también votando aquí por Alejandro Sanz. Excelente día. Nos manda una fotografía de Orizaba. Saludos por acá. También buenos días, voto por Alejandro Sanz. Terminación 6903. Gracias. Saludos a nuestra amiga La Beba. También gracias por acá. Solicitando también por acá, digo, mandando mensaje también nuestro buen amigo Miguel Ángel. Buen fin de semana. Oye, ¿cómo ves el partido México al rato? México contra USA, ¿te vas a poner la verde? Claro que sí, seguimos apoyando a la selección. Por acá solicitando el tema de Somebody That Just It Know. Saluditos, gracias, excelente día, votando por Alejandro Sanz. También el buen Miguel Ángelo, saluditos, gracias, gracias. Eder también nos escribe por acá. Ah, bueno, Eder pidiendo sus canciones. Vamos lentos con las canciones, sí las estamos programando, pero recuerden que hay peticiones antes. Saluditos por acá, voto por Queen, dice 9043. Saludos para Raúl Cancino por acá, también pidiendo un tema. Orgen de Foreigner, saludos para su Chiqui Baby, votando por Alejandro Sanz. Gracias, Michelle también votando por Queen. Isabel también, excelente día, Isabel, gracias. Eduardo Monterrosas también por acá votando y votando por Queen, solicitando el tema de One Bang Sang Bang. Saluditos, gracias por ahí. Ya tenemos el tema, saluditos, gracias, excelente día. Ok, lo vamos a checar. ¿Quién más por acá nos manda mensajes? Saludos, dice por acá Lila, buenos días, voto por Alejandro Sanz, excelente fin de semana. Gracias, Lila, excelente día. Por acá nos manda Lila su mensaje de votando por Sanz. Saludos, gracias. Dice Arturo Cañete, dice Alejandro Sanz, mi estimado. Ok, ya está. Gracias, Arturo, excelente día. Por acá seguimos, por acá dice Bren, voto por Queen. Ok, hasta acá les voy a decir cómo va. A partir de acá seguimos, porque aquí con el voto de Brenda se empata 40-40. Y se pones a poner la canción de With Arms With Open Porfis. Saluditos, gracias. Y a partir de aquí seguimos contando los votos. Fer dice por acá, hola Potter, oye, ¿puedes poner la rolita de Caifanes antes de que nos olviden? Por favor, unas vibras. ¿Por quién votas, Fer? ¿Por quién votas? Saludos por acá, más mensajes. Dice 7335, voto por Queen. Ahí está un voto más de el amigo 7335 que nos dice cómo se llama. Saluditos, gracias. Dice por acá, voto por Queen. Saludos a nuestros amigos de la consultoría. Gracias, votando por Queen. Ahí está un voto más para Queen. Excelente día. Saludos, dice por acá Lina Guzmán, voto por Queen. Ahí está otro voto más para Queen de parte de nuestra amiga Lina. Excelente día. Ah, nuestros amigos de la tapicería, saluditos, tapicería, gracias, excelente día. ¿Quién más nos manda mensaje? Dice por acá Aymara Vanessa, mi voto es por Queen, mi banda favorita de todo el mundo, dice por acá. Ahí está, un voto más de nuestra amiga Aymara. Ya lo saben, hasta acá cerramos este espacio. Bueno, obviamente la votación continúa, pero cerramos este conteo porque nos vamos con más. Vamos a hacer nuestra pausa. Y la votación en estos momentos queda 44 votos para Queen, 40 votos para Alejandro Sanz. Siguen recibiendo sus votos, todavía tenemos una hora. Así es que recuerda que esta es la final de esta primera liga de batalla. Hacemos la pausa, ya regresamos, quédate conmigo. 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
2: Diez de la mañana, en punto.
1: La temperatura es 23 grados. 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
0: 10 de la mañana con un minuto. Continúa la programación. Vámonos con Chayanne y esto que es Bailando Bachata.

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1: De la mañana, 16 minutos.
2: La temperatura es 23 grados.
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10 de la mañana con 20 minutos, ahí está Santana con este tema de María María. Y los mensajes continúan, las peticiones también por acá todavía algunas. Algunas otras estarán pasando después del especial del ganador, después de las 11 de la mañana, porque sí hay pues bastantes mensajes, bastantes solicitudes musicales. Así es que gracias a todos los que están con nosotros y obviamente permanecen desde tempranito aquí en la frecuencia. Saludos, saludos, gracias. Tenemos más mensajes por acá. Saludos al buen Misa Castillo. ¿Qué onda, Misa? ¿Cómo estás? Excelente día, gracias por estar conectado con nosotros. Por acá también tenemos más mensajes, algunos comentarios, peticiones, saludos para nuestra amiga Geo, gracias también que se reportó. Saludos para quién tenemos por acá. Mi voto es para Queen, dice Betty. Gracias, Betty, excelente día. Saludos para Lina Guzmán, dice voto por Queen, excelente día también. Gracias. Dice por acá Alejandro Trujillo, voto por Queen. Gracias también. Sara dice yo voto por Alejandro Sanz. Gracias. Angie Vidal también nos mandó mensaje, excelente día. Por acá nos dice Karime, votando por Queen. Jorge también por acá dice votando por Alejandro Sanz. También saludos para Lucy, también nos escribe. Gracias, Lucy, ¿qué tal? Excelente día, votado por Alejandro Sanz. Dice por acá, buen día, Potter, te molesto con la rola de Superestrella de Aitana y votos para Alejandro Sanz. Gracias, excelente día. En un momentito más vamos a programar la melodía. Quiero votar por Queen, dice por acá. Una canción, no nos dice quién es, excelente día. Saludos, dice, mi voto es por Queen, soy Thalía, gracias Thalía. Dice por acá, mi voto es por Queen, la canción de las manos quietas. Dice por acá, soy Sara, mi voto es por Queen, gracias Zaira, excelente día. Saludos, gracias también para, dice por acá, hola, soy Marta, voto por Alejandro Sanz. Gracias Marta, excelente día. José dice, te estoy escuchando, amigo, gracias, excelente mañana, voto por Alejandro Sanz, gracias. Dice por acá Rogelio, estoy votando por Alejandro Sanz, buenos días para todos, gracias. Dice por acá, voto por Queen, saludos a la línea de autobuses de Potrero, Carlos Flama, saluditos, gracias, excelente día. Dice, saludos para Marilena, votando por Queen, gracias. Excelente mañana también, dice, hola, soy Anaís, voto por Queen, en especial porque hoy cumpleaños mi hija Ivana y queremos ganar, que gane Queen, dice, una canción dedicada para ella, la de Beatles, la de Here Comes the Sun. Ok, en un momentito más la vamos a programar, saluditos, gracias. Dice por acá Mark Efra, dice buenos días y nos dice que más, saluditos, ahí está. En un momentito más vamos a decir cómo va la votación. En un momentito más nos vamos a estar comentando. Te dejo por lo mientras con esto, ya suena For Ignear y esto que es Origin, 10:23.

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1: Diez de la mañana, 33 minutos.
0: La temperatura es 23 grados. 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

10 de la mañana con 37 minutos. Ahí está Doechi con ese tema de Anxiety. Vámonos con más música. Te dejo con esto. Ya suena lo de la reggae. Y esto que es Brillas. Todavía hay peticiones musicales. Y en un momento te digo más. En un momento más te digo cómo va la votación.

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1: 10 de la mañana, 47 minutos.
2: La temperatura es 25 grados.
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10 de la mañana con 50 minutos. Es tiempo de ir cerrando la votación. Y tenemos temas pendientes que obviamente estarán programándose, estarán sonando después del especial del ganador. Y hasta este momento, bueno, pues vamos a hacer los saludos, los mensajes. Gracias porque nos han llegado muchísimos mensajes. Creo que es la, pues el digno de una final. Bastante interesante, muchos votos. Gracias a nuestros amigos, muchos votos de Tijuana, muchos votos en Ciudad de México. Saluditos, gracias. Y por acá también nos dicen, nos siguen llegando sus comentarios, sus saludos, gracias. Por acá nos piden un tema de Aces antes de que Sanz gane, no lo sé. Dice por acá, saludos desde Ciudad de México, dice votando por Queen, excelente día, dice Fer, en la colonia Guillón también votando por Queen, pidiendo el tema de antes de que nos olviden, ok, saludos, gracias, terminación 0591 votando por Queen, excelente día, por acá tenemos más mensajes, Mía votando por Alejandro Sanz, gracias, excelente día, 2267 también votando. Por Queen, dice por acá, terminación 2201, votando por Alejandro Sanz. Señora Lili, también voto por Alejandro Sanz. Mayra, voto por Alejandro Sanz. Sol, mi voto es para Sanz, dice por acá. Luis Alberto también nos está mandando mensaje, no nos dice por quién vota. Por acá, dice Evelia, votando por Queen. La profesora Diana, votando por Queen. Víctor, votando por Queen. Luigi, votando por Queen. Dice Vale, voto por Alejandro Sanz. Terminación 3321, voto por Alejandro Sanz. Dice por acá, también Alexa, votando por Alejandro Sanz. Vámonos por España, dice por acá Gerardo, voto por Alejandro Sanz, excelente día. Juan Carlos también nos manda mensaje, voto por Queen. Ross, voto por Queen, dice por acá también Lupillo, dice voto por Alejandro Sanz, gracias Lupillo, excelente día. Saludos también para Evan y votando por Alejandro Sanz, por Queen, perdón, votando por Queen. Dice Alma, voto por Queen también, saludos, gracias, excelente día. Hasta acá, ¿cómo va la votación con todos los que tenemos en este momento? Dice por acá Heriberto Puga, voto por Queen desde Kingwood. Dice gracias, saluditos, gracias, excelente día. En este momento la votación va 69 a 68. 68 votos para Queen, 69 votos para Alejandro Sanz. Así es que vamos a recibir los últimos votos ya para irnos al especial del ganador. Un voto la diferencia. En este caso va ganando, Alejandro Sanz por un voto. Saluditos, dice por acá Román, voto para Alejandro Sanz, 70 votos para Alejandro Sanz, dice Román, dice Caro, buenos días Potter, voto por Alejandro Sanz, 71, ahí está, dice por acá Laura, dice voto por Queen, perdón, dice Laurita Diana Toyac, votando por Queen, 71 va la votación en estos momentos, gracias a quienes nos siguen escribiendo, estamos ya por finalizar, por acá nos manda mensaje, está cargando, dice Queen, porfa, dice este voto es terminación 74-12, gracias, 71-71 está la votación, se supera la marca anterior de Alejandro Sanz y bueno, pues estamos a punto de definir al ganador, pero seguimos, dice por acá Sol, allá en Tijuana, votando por Queen,

0: 72 votos para Queen. Dice por acá, siguen llegando más votos. El Barry, ¿qué onda, Barry? ¿Por quién votas?
1: Buen día, mi Potter, buen día. Votamos por Queen.
0: Ahí está, un voto más por Queen por parte de nuestro amigo Barney. Gracias, Barney, excelente día. Saludito, 73. Daniel lo dice, voto por Queen, 74. Gracias, Daniel, excelente día. Dice por voto por Queen. Saludos de Allison. Ahí está la bandita votando en estos momentos por Queen. Gracias, gracias. David dice voto por Alejandro Sanz, 72. Dice por acá otro mensaje. Lupita dice voto por Alejandro Sanz, 74, 75. Miguel Manos manda mensaje. Dice por acá, ese no tiene ni número. ¿Qué onda con este? Esto ya se parece un mensaje hechizo. Este ni siquiera vamos a cantar. Dice, no, es la extranjera. Dice por acá, 92-65, votado por Queen, 76. Ok, tiene una imagen de la Virgen de la Soledad. Saludos también por acá a nuestro amigo Alex, votando por Queen, 77 votos. También por acá dice José Pedro, voto por Alejandro Sanz, 75-78. Gracias. Erika dice voto por Alejandro Sanz, 76-78. Dice Antonio, voto por Alejandro Sanz, 77-78. Gracias. Eli en Atoyac dice voto por Queen, 79-78. Gracias por acá. A ver, este ya está volviendo loco este teléfono. Saludos, dice voto por Alejandro Sanz, Oscar en Tomatlán. Gracias, Oscar. 78-79. Gracias por acá. Dice terminación Arturo Vargas, dice voto por Queen. Gracias, Arturo. 80 contra 78, dice por acá. A ver, dice Santos, buen día, voto por Alejandro Sanz, 79-80. Ok, gracias. Eli dice voto por Queen, 81-79. Gracias, dice voto por Alejandro Sanz, terminación 90-66. Tubi, ok, 80-81. A ver qué está pasando acá. ¿Quién más? Aquí ya están todos los votos leídos. Iván González dice, ¿qué tal, Iván? Ahí está nuestro amigo de la imagen de la Virgen de la Soledad. Saludos desde Monterrey. Votamos por Alejandro Sanz. Votos desde Monterrey. ¿Qué onda con esto? 81-81. Gracias por acá. Dice, ¿qué ole, brother? ¿Qué ole, Potter? Voto por Queen. Dice acá, ¿quién es David? 82 contra 80. 80. Ahí está, sí, vamos bien, 82 contra 80, dice por acá. A ver, Ani Jacome dice, voto por Queen, 83 votos para Queen. ¿Qué onda? ¿Dónde vamos? A ver, ya me perdí, aquí está David. Mi hermano, un fuerte abrazo, un voto más para Queen, 84, gracias. Por acá, terminación, 89, 89, gracias. Lili, dio voto por Alejandro Sanz, 81, 84. Jorge también dice votando, yo voto por Alejandro Sanz, 83, 84. Así sigue la votación. Oye, qué barbaridad con estos votos, es la que más hemos tenido por acá. Terminación 2400, votando por Queen, 85 votos por acá. Dice terminación 5002, votando por Alejandro Sanz, 83-85. Vamos en la votación 83-85. Nuestra amiga Sarucha dice, ya regresé, votando por Alejandro Sanz. Gracias, Sarucha. 84-85. Ahí está la votación. Dice, mi voto es por Alejandro Sanz. Saludos desde Orizaba, Veracruz. Gabriel Vázquez, 85-85. Ahí está la votación. Dice por acá, Chino, ya votaste, ya lo había contado. También Miguel Ángel, esta reina de la pelea. Nuestros amigos de la tapicería también. Por acá, Concepción. O Alejandro Sanz, ahí está, voto de nuestra amiga Concepción, 86 a 85, dice por acá, voto por Queen, 86-86, dice, terminación 0672, gracias, dice, a ver este mensaje, ¿qué onda con este mensaje? Lo voy a leer, dice por acá, a ver, déjeme programar la pista de fondo que ya se nos fue. Y si alguien está haciendo trampa igual que Laurita, ¿qué onda con esa? Creo que ganará Alejandro, que han sido comprando votos. ¿Qué onda con eso, A ver, por acá, dice voto por Queen, 87, 86, Dice, ¿por qué están comprando votos? 80, dice Alejandro Sanz, terminación 49 y 18, 87, 87. Ya se nos está acabando el tiempo. Dice, soy Sofi, voto por Queen, 88, 87. Gracias. Ya tú ya no batas. Soy Ivana, dice, voto por Queen, 89, 87. Ahí está la votación. Ya puedes sufrir, pues es que estamos votando y votando. Dice Julián Casarín, voto por Alejandro Sanz, 88-89. Gracias, Julián Casarín. Dice por acá, voto por Alejandro Sanz, 89-89. ¿Qué onda con esto? 85-56 la terminación. Voto por Queen, 90 votos. No habíamos tenido tantos votos en este. Voto por Alejandro Sanz, terminación 42-55, 90-90. ¿Qué está pasando? Corta, le dice por acá. No, pues siguen llegando votos. Saludos al buen Roy. ¿Dónde vas por la respuesta por los votos? No sé quién les está prometiendo los votos. A ver, dice Lupillo. Ya, Lupillo, tú ya votaste, dice por acá. Dice terminación 0733. Voto por Alejandro Sanz. Ahí está un voto más, 91. Dice hasta que se acabe el saldo. Dice voto por voto. Dice trampa, no cuenta mis 5 votos. ¿Por quién votaste, Manuel? Saludos por acá. Hola, bonito día, Angie Uribe. Mi voto, no voto, es para, dice, por Alejandro Sanz, dice Manuel. ya estás anotado, dice por acá, terminación 6039, voto por Alejandro Sanz, Jersey, dice por acá, 62, vamos, 92-90, ganando Alejandro Sanz. Por acá tenemos otro más, terminación 51-87, voto por Alejandro Sanz, 93 votos, vamos, sí ganamos. Soy Omar, voto por Queen, dice 95-07, Omar, 91 votos a 93, seguimos recibiendo. Dice, Potter, la final tiene que estar reñida, quien gane es extraordinario. Saludos, dice Santos. Dice, ya se pasó el tiempo de los votos, ganamos Queen. Voto por Alejandro Sanz, dice por acá, otro mensaje, terminación 51-87, gracias. 94 votos para Alejandro Sanz, 91 votos para Queen, dice Angie Uribe. Ahí estaba, así su voto, Angie Uribe, 92-94. Se nos está acabando el tiempo, ya no vamos a recibir votos, ¿o qué onda? Hasta ahorita va 94 votos para Alejandro Sanz, 92 votos para Queen. ¿Quién lo va a ganar? Por acá tenemos otros mensajes. No, es hasta que se acabe el saldo, decía. Hasta que se nos acabe el internet, por favor. Últimos votos, ya se acaba esto. 94 votos para Alejandro Sanz, 92 votos para Queen. Estamos a punto de cerrar la votación. Por acá dice Rafael Díaz, voto por Alejandro Sanz, 95 votos, perdón, para Alejandro Sanz. Gracias, Rafael Díaz, dice por acá. No se vale, ¿por qué no se vale? Así seguimos con los votos. Ahí dice Graciela por acá. Ya cierra la votación, Potter. O ya se cierra la votación, señores, en estos momentos. Es una votación, 3 votos de diferencia los que van a marcar este cierre. Y bueno, pues tenía que ser, dijeran ustedes, la final. Y en este momento vamos a cerrar la votación. Si ya no llega ningún mensaje más, ya no están llegando mensajes, entonces así se va a quedar esto. 92 votos para Queen, 95 votos para Alejandro Sanz. Y con esto finalizamos este espacio, finaliza esta primera temporada de la Liga de Batallas. Y ya está la siguiente lista de contrincantes que más adelante los vamos a mencionar. Bueno, a lo largo de la semana estaremos hablando de los siguientes, que yo sé que hay rivales muy buenos. Vamos a una pausa, regresamos, no le cambies.
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6: Amo a Jesús, pero no me gusta la religión ni la iglesia. ¿Has escuchado esto? Yo lo he escuchado muchas veces. Mira lo que dice el salmista. Yo amo, Señor, el templo donde vives, el lugar donde reside tu gloria. Andando por las calles, estando en los aeropuertos o viajando por ahí, me encuentro con frecuencia de personas que dicen, yo amo a Jesús, me considero cristiano, pero no me gusta la religión, no pertenezco a ninguna iglesia. Esa manera de pensar parece hoy políticamente correcta. No comprometerse, no ser parte de una organización de una iglesia. Hay personas sinceras que creen que la iglesia no es necesaria. Que lo que realmente importa estar bien con Jesús. Pero el texto de hoy afirma que Dios tiene una casa donde su gloria se revela y es el lugar de la habitación de Dios, es la iglesia. ¿Esto quiere decir que Dios necesita tener una casa para habitar? Claro que no. Cuando Salomón inauguró el templo de Israel, oró diciendo, ¿es verdad que Dios morará sobre la tierra? He aquí que los cielos de los cielos, no te pueden contener, cuanto menos esta casa que yo he edificado. No, amigos, el templo no es construido por causa de Dios, ni la iglesia existe porque Dios necesite tener seres humanos que le adoren. Es todo lo contrario, el ser humano necesita una iglesia y un templo. Y cuando Israel viajaba por el desierto, Dios le ordenó, harán un santuario para mí y yo habitaré en medio de ellos. La construcción del templo fue la respuesta divina a la carencia humana. Dios no necesita habitar en nuestro medio. Somos nosotros los que necesitamos tenerlo a Él en nuestro lado. Sí, puedo decir, pero para eso no necesitamos ninguna iglesia. Sí, se necesita. Tú eres una brasa que, fuera del brasero, está condenada a apagarse y transformarse en ceniza. Es propio de la naturaleza humana. Nadie puede ser una isla y vivir por sí solo. Unos precisan de los otros y todos necesitamos de Dios. La iglesia es el lugar, a pesar de los seres humanos débiles y defectuosos, donde la gloria de Dios se revela y donde la presencia de Dios se hace sentir, conservando la experiencia espiritual viva. Si la Biblia es el mapa que conduce a una vida feliz y si los consejos divinos nunca fallan, ¿por qué entonces este consejo no serviría? Por eso hoy, antes de comenzar la actividad de tu día, di con David, yo amo, Señor, el templo donde vives, el lugar donde reside tu gloria, porque esa es una mejor manera de vivir.
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4: 11 de la mañana, 7 minutos.
2: La temperatura es 25 grados. 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
0: 11 de la mañana con 7 minutos, vámonos con este especial, una hora ganador del campeón de esta liga de batallas, bastante reñida esta final, te dejo con Alejandro Sanz, esto que es La Tortura.

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1: Once de la mañana, 16 minutos.
2: La temperatura es 25 grados.
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11 de la mañana con 21 minutos. Ahí está Alejandro Sanz con este tema. No es lo mismo. Y saludos, gracias nuevamente. Pues agradecerles a todos los que votaron en esta temporada de las batallas. En esta temporada de las batallas, en las que hubo pues diferentes versus importantes. Bueno, sin duda esta siendo la que más votos tuvo. No pensé que fuera a haber tanta votación. En un momento había avanzado Alejandro Sanz. Una gran parte también Queen estuvo a la cabeza. Pero bueno, al final quien decide quién gana son ustedes. Son ustedes los que mandan los mensajes, los que comparten sus comentarios a través de redes sociales, en Facebook, a través de nuestro Globo Celdo 72590091. Y obviamente, bueno, pues invitarlos a que se queden en esta transmisión hasta las 3 de la tarde. Recuerden que terminando este especial de una hora de Alejandro Sanz, estaremos retomando la programación con algunas de las peticiones que quedaron pendientes dentro de este espacio musical. Ponte en contacto 71590091, el número para que nos escribas. Vámonos con esto, ya suena Looking for Paradise, Alejandro Sanz con Alicia Keys.

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1: De la mañana, 33 minutos.
2: La temperatura es 26 grados.
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11 de la mañana con 37 minutos. Ahí está mi persona favorita, Alejandro Sanz, con Camila Cabello. Y vámonos ahora con esto. Ya suena con Marc Anthony. Esto que es Deja que te bese.

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8: 11 de la mañana, 48 minutos.
0: La temperatura es 26 grados. 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

11 de la mañana con 53 minutos. Ahí está, y si fuera ella, dice Sonia, ahí está mi voto entre los 95, ¿sí? Ahí está su voto entre los 95, entre el récord que impuso Alejandro Sanz. No sé quién vaya a quedar campeón la próxima semana. Bueno, digo, la próxima batalla, o la próxima liga, mejor dicho, la próxima temporada. Que ya tenemos algunos nombres. Les voy a dar tres nombres de los que ya están, porque aquí la dinámica sigue siendo que ustedes me digan qué prefieren, choques directos, lo que habíamos hecho en esta primera liga de batallas, la primera ronda, canciones, grupos que sean muy similares o que estén revueltos. Desde un principio, la próxima semana hagamos un sorteo y saquemos las batallas, pero ya por suerte les voy a dar tres

Nombres de los que están acá, de los que ya están. Los demás van a ser sorpresa. Recuerden que son 8, me parece, los que 2, 4, 6, 8, 10, 12, claro, son más, 16. Son 16, pero les voy a dar 3 nombres de esas 16, bandas y artistas que tenemos para ustedes. Uno de ellos que podrán disfrutar dentro de estos versos será ni más ni menos que Caifanes. Ahí está, Caifanes, no Jaguares, Caifanes. Es una de estas bandas. Tendríamos otro que sería ni más ni menos que La Quinta Estación, dentro de los que serían los próximos rivales. Y otro en inglés estaría Aerosmith. Ahí les van. Esas 3 bandas estarán, obviamente, con otras más dentro de la próxima Liga de Batallas. Pero les di 3 nombres: Caifanes, La Quinta Estación y Aerosmith. Estarán dentro de lo que será la próxima temporada. Pero, como les decía, ustedes decidan qué prefieren. Todos revueltos o nos vamos en orden. Vámonos a terminar este especial. Les tengo una sorpresita para todos aquellos fanáticos de Queen. Un momentito más. Así es que quédese con nosotros. Gracias nuevamente por votar, por permanecer en la frecuencia. Y recuerda que estoy contigo hasta las 3 de la tarde. Así es que no le cambies. Mantente con nosotros. Y ya te dejo con esto para cerrar este especial de Alejandro Sanz. Cerramos con esto, el campeón absoluto de esta primera liga es Alejandro Sanz y esperemos que sigas votando y que sigas participando en estas dinámicas. Te dejo con esto, ya suena

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1: Doce del día, dos minutos.
3: La temperatura es 26 grados.
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4: 12 del día con 3 minutos. Regresamos con el segundo lugar de este versus. Premio de consolación. Quédate conmigo. ¿Qué te parece esto? 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
9: 12 del día, 15 minutos.
0: La temperatura es 26 grados. 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

12 del día con 18 minutos. Ahí está Killer Queen, porque yo sé que hubo 93 personas aproximadamente únicamente, las que supimos que se quedaron con ganas de escuchar a la reina y ver los campeones. Bueno, pues aquí está este espacio. Por única ocasión, siempre les damos un bloquecito a aquellos que quedaban en segundo lugar, pero Queen en esta ocasión rompió también un récord en cuanto a la audiencia, en cuanto a los votos, y vaya que puso a pues sufrir este campeonato. Ahora por Alejandro Sanz, ahí está la información, ahí está la música, y obviamente puedes empezar a hacer tus peticiones musicales, canciones que ya teníamos anteriormente programadas. En un momentito van a estar sonando, nuevamente retomamos nuestra programación habitual, así es que ya lo sabes, hasta las 3 de la tarde, continúa contigo, mándame tu mensaje 272-59-0091, todavía tenemos información, música y obviamente el globo sea listo para que tú puedas mandar tus mensajes. Vámonos con esto y hacen a Bohemian Rhapsody.

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4: 12:33.
5: La temperatura es 26 grados.
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12 del día con 37 minutos, ahí está Motel con este tema, somos aire. Recuerda que si tu canción está pendiente, mándame tu mensaje 271-259-0091. Ya suena The Beatles y esto que es Here Comes the Sun.

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1: Del día, 46 minutos.
2: La temperatura es 28 grados.
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1: 12 del día con 50 minutos. Ahí está House of Pain. Jump Around con este tema. Saluditos, gracias a nuestros amigos que siguen la frecuencia, que nos mandan sus mensajes. Excelente día. Por acá saludos a quienes nos siguen solicitando melodías, gracias. Saludos a Lale, ¿qué tal, señora Lale? ¿Cómo está? Allá en Río Blanco, por acá solicitando el tema Rema con Countdown. Saluditos, gracias. Excelente día. Saludos al buen chino por acá, pidiendo Miguel Mateos cuando seas grande. Luis Alberto también por aquí nos escribe, gracias. Saludos a Raúl Castillo, a la señora Balbi también. Saluditos, gracias por acá. Vale, que nos siguen escribiendo. Excelente día. En esta tarde, sabadito, pues por ahí nubladito, como que no quiere llover, pero bueno, es parte del clima que hemos tenido. Oye, chécate esto, porque ¿te acuerdas que recientemente hablábamos de que un ciudadano japonés había entregado una máscara a lo que era parte de la cultura de nuestro país? La había encontrado en una subasta, sabía que esta máscara no era propia o no era parte de la historia de Japón, y lo que hizo fue regresarla al gobierno de nuestro país para que estuviera exhibida precisamente aquí en tierras mexicanas. Pues ahora resulta que un político austriaco, prometió que si gana las elecciones devolverá el penacho de Moctezuma a nuestro país. Así como lo escuches, él dice: para Austria el penacho de Moctezuma no es un objeto importante, pero para México sí, y sé que lo tratarán con cuidado. Por eso prometo que cuando sea presidente devolveré el penacho de Moctezuma. Creo que le pertenece al pueblo mexicano y debería regresar al pueblo mexicano. Ahí está. Lo más chistoso de esto es que esta sería la segunda propuesta que menciona este político referente a nuestro país, ya que hace unas semanas planteó la posibilidad de que México se integrara a la Unión Europea. Está prometiendo más cosas para México que para la propia Austria, así como lo escuchas. Pero bueno, sería interesante poder tener nuevamente en el territorio azteca el tan buscado, tan afamado, tan codiciado penacho de Moctezuma. Vámonos con más música cuando son las 12 del día con 52 minutos. ¿Qué te parece si te dejo con esto? Ya suena esta canción de el señor Miguel Mateos, Cuando Seas Grande.

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1: Una de la tarde, 3 minutos.
3: La temperatura es 28 grados.
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4: 1:03 p.m. Continúas en Globo, te dejo con Maná y esto que es Buscándola.

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1: Una de la tarde, 16 minutos.
2: La temperatura es 28 grados.
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1:20 PM. Sí, ahí está mi gusto culposo. Saludos, maestra Sansón. Sí, nosotros estábamos platicando con Manuel precisamente cuáles eran los gustos culposos musicales que teníamos. Y sí, Tiziano Ferro es hasta la fecha uno de mis gustos culposos en cuanto a la música. Sí, no sé, tenía muy buenas canciones. Incluso por ahí tuve, no sé, como 3-4 discos. Hace buff. Rojo Relativo, 111, no recuerdo el nombre del otro disco, pero eran como 3-4 discos de señor Tiziano Ferro, hasta que ¡tras! Su carrera se vio truncada por una declaración muy fuera de lugar. y ya, pues a los que nos gustaba se nos acabó ahí la chispa, porque ya no comenzó a llegar más música de Tiziano Ferro. Todavía en ese entonces era más complicado a lo mejor tenerla cerquita por el MP3 o algo así. Era más todavía por discos, ¿no? Y entonces, pues al no estar ya dentro del continente Tiziano Ferro, ya no llegaba la música tan fácilmente. Pero bueno, aquellos años, aquellos tiempos. Saludos, tengo más mensajes, más peticiones. Siguen escribiéndonos por dos, dice por acá. Doña Luz también, Doña Luz, que fue quien vio esta melodía de Tardes Negras, sí, dice. Saluditos por acá, Ignacio Martínez. ¿Me puedes poner, por favor, la canción de La Maldita Primavera, pero en italiano? Ah, parlare el italiano. Ignacio. Oye, con Loretta Goggi. Loretta Goggi. Es la canción de La Maldita Primavera, que la vamos a meter en un día en un los versos de cuál rifa. Porque sí, la verdad, pues con Yuri, no, hombre, imagínate. Saludos, gracias a Lale también, que nos está por acá escribiendo. Solicitó el tema de Calm Down. Saluditos, ya lo escuchamos por ahí, gracias. Laura Gorizaba también nos acompaña, el buen César por acá. César, que hace rato tenía la canción y es con la que vamos a continuar. La canción de César, que le pregunté, pero ¿qué versión? Desde las 7. Saludos al buen César, gracias, excelente día. Por acá también nos manda mensaje. Ya pasó la votación. Gracias. Ya pasó la votación. Ya está, hubo campeón. Ya están hasta celebrando. Excelente día por acá. Luzma también nos escribe solicitando guitarras blancas. Ok. Saludos a Luis Alberto. Saludos al buen Chino. Saludos por acá, Raúl. ¿Qué tal, Raúl? ¿Cómo estás? Excelente día. Ya por ahí Raúl nos solicitó el tema de Buscando la de Maná. Ya lo escuchamos. Vámonos con más música. 1:00 PM, 23 minutos. Te dejo entonces con esto de The Archies. Ya suena este tema, también listo para los versus. ¿Cuál rifa? Sugar con The

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4: De la tarde, 34 minutos.
5: La temperatura es 28 grados.
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Tarde con 38 minutos. Hasta acá los escuché cantar, obviamente en español, porque yo sé que a lo mejor no parlan molto bien el italiano. Pero hasta acá me llegaron los gritos de la maldita primavera. 1:38. Vámonos con esto. Yo soy la Maná y esto que es Me Vale.

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7: Una de la tarde, 49 minutos.
8: La temperatura es 28 grados.
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De la tarde con 54 minutos, escuchamos a Fito Páez con este tema de Al lado del camino. Saludos al buen Sergio, ¿qué onda Sergio? Por acá reportándose y solicitando esta melodía. Excelente día. ¿Qué más nos escribe por acá? Dice, ¿puedes poner una canción? Claro que sí, ¿cuál, amiga Laura? Excelente día, solicito la esa canción, es que me pusieron a cancelación. Solín de Molita de Vecindad, ya estás. En un momentito más la vamos a programar. Saluditos, gracias, excelente mañana, excelente día, ya tarde. Saludos para Cari también. Saludos, gracias a quienes nos siguen pidiendo sus melodías. 271-59-0091. Chécate esto, Keanu Reeves, este actor, pues estará llegando a la Ciudad de México, pero en esta ocasión lo hará con su banda Dogstar. El 25 de noviembre será uno de los actos invitados a The Perfect Circle durante su presentación en el estadio Fray Nano, además de el anunciado combo doble de Minor

James King, con la presentación, la presencia de Pussyfair, que también, bueno, pues estarán algunas otras agrupaciones. Ya está listo este evento en el que, como te decía, este actor pues estará presentando en la Ciudad de México, Keanu Reeves, que hace unos días hablábamos de él, de sus películas. En esta ocasión lo hará ni más ni menos que con su banda rockerona llamada Dogstar. Ahí para que lo chequen, digo, los que sean fanáticos del hard rock de Keanu Reeves y también, bueno, pues parte de a lo mejor sus películas, estará ni más ni menos que en la Ciudad de México el 25 de noviembre. Vámonos con más música, 1:56 p.m. Te dejo con esto, ya suena Aja y esto que es Take On Me.

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1: 2:02 p.m.
4: La temperatura es 28 grados.
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5: 2:02 p.m. Te dejo con La Maldita Vecindad y esto que es Solín.

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6: 2:16 p.m.
0: La temperatura es 28 grados. 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

De la tarde con 21 minutos, ahí está Eminem con este tema de Cleaning Up My Closet. Saluditos, gracias por acá, nos siguen pidiendo sus melodías, claro que sí, por acá el buen Víctor Hugo pidiendo algo de Eminem, saluditos, gracias, excelente mañana, saludos para, excelente tarde, saludos para Rubí Maldonado también, saludos para Concepción, para Vale, para el buen Chino, para Laura, para Cari, gracias, gracias, continúan con nosotros, el buen Alex Jiménez, excelente día por acá, algo de Nelson Cancela. Saludos Alex, excelente día, dice por acá, me puedes poner la canción de Beber de tu Sangre de los Amantes de Lola, dedicada para alguien especial, solo así, ay, ay, ay, pero no nos dicen quién es, al menos si no nos vas a decir para quién, pues al menos dime quién la dedica. Saludos, gracias, excelente día. Comunícate 271-59-0091. Recuerda que estoy contigo hasta las 3 de la tarde. Así que todavía tenemos tiempo para que vayas programando, vayas, mejor dicho, pidiendo tus melodías. Vámonos con más música. No le cambies, quédate conmigo hasta las 3 de la tarde. Te recuerdo, número 271-259-0091. Ahí está para que te pongas en contacto a través de nuestro Globo Cel. Entonces te dejo con esto. Ya suenan Los Amantes de Lola y esto que es Beber de tu Sangre.

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7: 2:33 p.m.
0: La temperatura es 28 grados. 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

37 minutos, ahí está George Thugorot con este tema Bad to the Moon. Y quédate conmigo, todavía nos queda menos de media hora para disfrutar los éxitos. Te dejo con Maná y esto que es Ángel de Amor.

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1: 2:49.
0: La temperatura es 28 grados.
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2:55 PM. Ahí está la unión con Lobo Hombre en París. Y es momento de despedirnos. Gracias por haber estado con nosotros en esta tarde, en este día. Ya está por acá Meli Morales, que te va a acompañar hasta las 11 de la noche. Así es que permanece en la frecuencia de Globo. Gracias a todos los que votaron y cerraron esta primera liga de batallas. Y obviamente nos acompañaron durante los diferentes encuentros. Ya salió el primer campeón, el primer campeón de esta primera temporada. Ahí está Alejandro Sanz, fue quien ganó. Y saludos, una disculpa porque se escuchan por ahí las voces del más allá, pero los compañeros de aquí juntos.

encantado todo. Hay buena fiesta ya en la cabina de La Mejor, por lo que nos damos cuenta. Saluditos, gracias. Es tiempo de despedirnos. Se quedan en compañía de Meli Morales, como les decía. Y recuerda que mañana estará Rose Ojeda con todos ustedes a partir de las 8 de la mañana. Te dejo con esto para cerrar. Ya suena La Castañeda. Y esto que es Zenit. Hasta el lunes. Que descanses.

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1: Tres de la tarde, 3 minutos.
0: La temperatura es 28 grados. 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

Ya llegó tu gasolina, soy Meli Morales y estoy contigo ya, bombón azucarado, para iniciar este turno desde las 3 de la tarde y hasta las 11 de la noche. ¿Te parece poco? ¡Claro! Pero mira, quédate aquí, porque tenemos buena música y mucho que compartir tú y yo. Y no te olvides, hoy te acompaño en Noche Callada de 8 a 10 de la noche. Quédate conmigo y arrancamos.

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1: 3:21 p.m.
6: La temperatura es 28 grados.

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1: Según las efemérides, dice que hoy es el Día de los Novios. O sea, no del 14 de febrero, ¿no? Día del Novio. O sea, una celebración que se impulsó en las redes sociales en México y varios países de Latinoamérica, donde dicen que había una tradición de intercambiar detalles o que tanto ellos tengan detalles con ella o ella con ellos, destacando los populares ramos de flores azules o los arreglos con carritos miniatura. ¿En serio? Ah, pero es Día del Novio, del novio. O sea, de las chicas hacia los chicos. ¡Ah! ¡Híjole! No sabía yo. ¿Tú sabías? Bueno, yo me acabo de enterar. Hoy es día del odontólogo en América Latina, así que por ahí, si tienes algún amigo conocido que hoy esté, pues obviamente de manteles largos, celebrando el día del odontólogo, aquellos que nos mantienen una sonrisa maravillosa, bueno, pues para ellos, esta fecha que se instituyó oficialmente desde 1925. Imagínate tú, así que hoy felicitamos a todos los odontólogos o los de dentistas, como les conocemos comúnmente, que seguramente hoy se la van a pasar de lo mejor. Oye, y hoy también, fíjate, pasaron cosas interesantes. Hay el cumpleaños de la señora Gwen Stefani, esta inconfundible vocalista de No Doubt y exitosa solista también de pop, que también en algún momento, bueno, pues hemos escuchado con muy buenas rolas, por supuesto. Así que haciendo, pues precisamente como que marco a este cumpleaños, vamos a poner una rolita de Gwen Stefani. Oye, mando saludos al licenciado Conín, que ya se reportó. Fue el primero en reportarse a la cabina de Globo. Dice que venía llegando a la ciudad de Córdoba, pero que ya está escuchando la mejor estación. Eso me parece perfecto. Y Sol, desde Tijuana, mira, enlazada por streaming. Gracias, Sol. ¿Qué tal está el clima por allá en Tijuana el día de hoy? Repórtame cómo anda. Y Laurita Natoyac haciendo acto de presencia en este justo instante, levantando la mano y diciendo, ya llegué. Así como Tlaloc con su pringuita, que ya está empezando a llover en la ciudad de los 30 caballeros. Vamos a ver si no se viene un aguacero. Por lo pronto, solamente es de esa brisita saludadora. Cari, ¿cómo estás en la trabajación? Mira, yo aquí les voy a acompañar hasta las 11 de la noche. Hoy tocó que Meli Morales haga noche callada, así que espero que se queden conmigo hasta las 11, porque de 8 a 10 habrá esas canciones como la que acabas de escuchar de I Have Nothing, que normalmente no ponemos en este horario, pero que de repente una salpicadita para recordarte que justamente hoy de 8 a 10 te acompaño en noche callada. Rich Girl con Gwen Stefani, 328 Globo 102.1. ¿Ya comiste? Buen provecho.

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8: Tres de la tarde, 39 minutos.
9: La temperatura es 28 grados.
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La agrupación de Maná, como diablos, 2 minutos y las 4 de la tarde, vaya diluvio en la ciudad de los 30 caballeros. Me mandas mensaje 271-259-0091 en cabina.

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5: 4:04 p.m.
6: La temperatura es 25 grados.

4:08, pues ya parece que el diluvio decidió cesar un poco. Si tú vas manejando o estás sobadito en la ventana, porque eres como yo, que te gusta disfrutar la lluvia, yo cuando veo que cae la lluvia, así esté fuerte o muy leve, me quedo así como, dijera mi abuelita, ahí medio pasmada, viendo la lluvia. ¿Tú habrás notado que la ciudad suena diferente cuando llueve fuerte? Bueno, también tiene que ver con el tipo de techo, ¿verdad? En donde tú estés, si es un domo, si es lámina, si es asbesto, si es concreto, lo que sea. Pero en realidad las gotas de lluvia que caen simultáneamente actúan como una capa de absorción acústica en el aire. Y entonces cuando el agua choca contra el suelo, los automóviles, los edificios, crean una especie de filtro masivo que absorbe justamente las altas frecuencias. Y el ruido agudo también de los motores, del claxon, el viento chocando contra las esquinas y también pues todo el ruido de la calle. En contraste, las frecuencias bajas, como es el retumbar sordo de un trueno lejano, por ejemplo, o el motor pesado de un camión, tienen la capacidad de rodear los obstáculos y viajan mejor. Pero en medio, pues quedan virtualmente neutralizados los demás sonidos. Por esta razón científica, se genera una atmósfera de burbuja o de aislamiento de sonido urbano en los días de tormenta. ¿Esto lo sabías? No, bueno, te lo acabo de compartir para que lo conozcas, para que lo sepas. Víctor Hugo Biker, ¿cómo estás? Buena tarde lluviosa para todos mis amigos, los novenos que están trabajando el día de hoy, cada uno de sus portables. El portable 1430 me está saludando, dice, yo pensé que hoy sí iba, ¿eh? Ay, no, nunca dijimos que iba a ser hoy, Víctor Hugo. No, no, no, ya me anda planificando, ya quiere ser mi jefe de información. Laurita Yena Toyac dice, yupi, ponme a Laureana Brizuela, que aquí tengo a mi mami. Ok, ahorita la ponemos, ¿vale? Dice, mucho calor allá en Tijuana, quieren una canción de Kenny Los Eléctricos, No Huyas de Mí. Con mucho gusto, ahorita te la programamos, mi querida Sol. César dice, me da gusto que estés ahorita, más para decirte que, ¿qué dice ella? Ah, que ya me escuchaste con mi voz normal. Pues que tengo una voz anormal. Todas las ocasiones es mi voz normal, César. Creo que lo que quieres decir es que en líneas libres es una voz intencionada de acuerdo a pues el texto de la información o lo que se quiere decir. Imagínate, por ejemplo, que fuera a dar una nota triste a las risas, ¿verdad? Pues no quedaría. Pero la voz es la misma, solamente cambia la intención. Dice que ya viene el gran reto, vamos a ver tu voz romántica. Eso quiere decir que no me has escuchado en Noche Callada. Porque siempre me dice que Líneas Libres le gusta, que esta le gusta. A ver, pero Noche Callada no me has escuchado, César, pues muy mal por ti, porque no es la primera vez que hago Noche Callada, qué barbaridad. Bueno, ahí te quedas para que escuches de 8 a 10 y ahí me dices qué te pareció, ¿vale? Cari, saluditos. Pero sí sigue siendo mi voz normal, o no sé qué te referías con voz normal. Yo creo que te refieres a así, platicada como ahorita, ¿no? Bueno, sí. Y en la noche, pues sí, es un poco más suavecita, más melosa, digamos así. Dice Laura, a ver, te voy a decir lo que dice Laurita Yanatoyac. Dice, si en Noche Callada es bonito tu tono. Ya vi. Ay, gracias, mi Lau. Bueno, ella me está echando flores. Se me hace que quiere una complacencia, Lau. No, no es cierto. Sí, sí, sí agradezco infinitamente tu halago. Nos vamos a ir con más música y ahora vamos a bailar un poquito para desestresarnos en la tarde o para que se baje la comida, si es que ya comiste. ¿Te parece? AMX. Aquí te dejo a Lucencio con Don Omar. Esto es Danza Kuduro, 4:12 con 12 minutos. Pide tu rola 271-259-0091 en cabina. ¡Oh!

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8: 4 de la tarde, 17 minutos.
9: La temperatura es 25 grados.
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2: Esa es la hora de Guarachar. Y dice así.

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8: Cuatro de la tarde, 39 minutos.
9: La temperatura es 25 grados.
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4 de la tarde con 44 minutos. Me encantan los números espejo, ¿eh? Mira. Hasta parece que se pone el universo de acuerdo y me los arroja. Fíjate tú, el refugio literario de la tarde. Dice que las mejores páginas de la historia, de la literatura, han escrito pues grandes libros con una taza de café en mano humeante. ¿A poco no este clima se antoja para una taza de café, una taza de chocolate? Y ese repiqueteo de la agüita cayendo en el techo, ya sea del automóvil o de tu casa, con este clima ha funcionado pues históricamente como, digamos, un disparador creativo para los grandes autores de la literatura universal. Por ejemplo, el señor Stephen King, que era el maestro del terror, confesó en múltiples ocasiones que las atmósferas lúgubres y los escenarios de aislamiento de sus novelas nacían de las intensas tormentas en su natal Maine, donde el aislamiento físico del exterior apagaba las distracciones del mundo moderno y pues lo obligaba a sumergirse en lo que estaba haciendo. Virginia Woolf y el Círculo de Bloomsbury, que justamente te voy a hablar de esto porque para los escritores intelectuales de Londres de principios del siglo XX, los días grises y lluviosos eran el escenario obligado para introspectar de manera profunda, para desarrollar monólogos internos y para explorar, pues, sin la presión de la vida pública, aquellas emociones que les embargaban. Y yéndonos un poquito más suavecito, el señor Gabriel García Márquez, también en sus diarios literarios, la lluvia justamente se presentaba no solo como un elemento de su paisaje en lo que él escribía, sino como una herramienta para suspenderse en el tiempo y para que los personajes se confrontaran con sus recuerdos y con su destino. Así que bueno, ¿qué te digo? Si es inspiración y ha sido inspiración en la narrativa literaria, que no lo sea con la música, no lo podríamos concebir. Definitivamente no. Así que saludos para Irma allá en Fortín, que nos está escuchando. Gracias. Ponte en contacto, mándame un mensaje 271-259-0091 y nos vamos a ir a escuchar esta rolita para ponerle ritmo a tu tarde, algo de Sebastián Yatra, y esto es con Manuel Turizo y Belé, se llama Vagabundo.

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4: 4 de la tarde, 51 minutos.
5: La temperatura es 25 grados. 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
8: 5:12 p.m.
9: La temperatura es 25 grados.

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1: ¿Cómo van con esa tardecita tan lluviosa, tan rica? Seguramente sigues disfrutando conmigo porque así nos la pasamos fenomenal y empezamos a tener un clima muy otoñal y con la buena música, pues se siente rico poder compartir tú y yo juntos, no sé, piénsalo. Oye, y más tarde en Noche Callada, piénsalo más, porque aquí vamos a estar poniéndote buenas rolas para que te la pases de lo mejor, hasta acompañar de tu persona favorita, y quédense ahí en la frecuencia del 102.1. Ahora, si tú vienes llegando a la ciudad de los 30 caballeros, hay un poco de tráfico vehicular, me voy a informar por ahí, en Caminos y Puentes Federales, cómo anda el rollo, ahí es en la entrada de la autopista, en los trayectos, manejen con mucha precaución para que no haya ningún tipo de pues, situación, ¿verdad? Que no sufran ningún tipo de percance, si eres peatón también sé prudente, igual que el automovilista, ¿ok? Oye, cuando caen las primeras gotitas, el cielo se pone gris, el cuerpo automáticamente entra en modo cobija, modo apagado del mundo, modo apapacho, y no es flojera. Así es. El sueño irresistible de los días lluviosos responde a una combinación de tres factores: la caída de la presión barométrica, ¿ok? Que es cuando la tormenta se va aproximando, provocando que el aire se vuelva ligeramente menos denso, y entonces disminuye la cantidad de oxígeno. Eso nos hace que por cada bocanada, obviamente, tengamos menos oxígeno, entonces hay menos opresión de los senos paranasales y se relaja el cuerpo automáticamente y el sistema nervioso central. Luego está el repiqueteo constante de la lluvia que hace tin, tin, tin, tin, tin, tin sobre techos, ventanas y demás, que también nos arrulla. Y luego, por otro lado, está que nos engaña la luz, porque como baja la luz, la melatonina, así como los pajaritos cuando les ponen su trapito encima de la jaula que piensan que ya es de noche, así. La capa de nubes grises bloquea la luz solar directa y reduce la luminosidad. Entonces, ante falta de luz natural, la glándula pineal dice, ¡ah! Ya llegó la noche, por eso empiezas a bostezar y te empieza a dar sueño. Pero mira, nada que un buen café no te quite. Nada que una buena rola y una buena compañía tampoco te quiten. Aquí me quedo contigo.

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2: 5:37
3: La temperatura es 25 grados.

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1: No crean que hoy los voy a tener abandonados de cómo les va a ir el fin de semana a los signos zodiacales. Ya saben que cuando el fin de semana los acompaño, siempre me gusta compartirles, ya sea el sábado o el domingo. Y entonces en este fin de semana, que ya está aquí el clima, pues nos ha invitado a quedarnos relajaditos. Los astros tienen mensajes claros para cada uno. Así que vamos a revisar signo por signo cómo se mueve la energía este fin de semana. ¿Te quieres quedar ahí conmigo? Aries, es momento de frenar el paso impulsivo. Tu energía debe canalizar, pero debe equilibrarse, debe de tener cosas creativas y también debe tener convivencia. Eso es lo que tienes que hacer, Tauro. Encontrarás tu máxima plenitud en el descanso casero, los pequeños placeres culinarios y la desconexión total del ritmo laboral. Géminis, acostumbrado al bullicio exterior, aprovechará estos días grises para ordenar los pensamientos, escribir ideas pendientes y mantener charlas profundas. Así las cosas en estos tres signos que acabo de decir: Aries, Tauro, Géminis. Y nos vamos con Cáncer. Su intuición estará a flor de piel el fin de semana. Se presta para apapacharse, proteger el espacio seguro y sanar temas emocionales. Los demás signos en un momentito más, así que tú no le cambies a la frecuencia. Mándame mensajito de texto 271-259-0091. Sonia, allá en Orizaba, quiere una de la ley, dice, una del Unplugged, que quiere cantar en esta tarde. Ya casi quiere hacer el karaoke aquí. Sonia, saluditos para ti. Nos vamos mientras tanto con África y Toto. Justamente aquí está 5 y las 6, Globo 102.1.

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